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5: ¡Ahí está! Estamos listos, Martita y yo, preparados para combatir el aburrimiento, la flojera, la apatía y el mal humor. Así es, estamos listos a través de 91.7, Mix 80, 90 y más en internet por iHeartRadio. Soy Carlos Lemus, en los controles Martita, la más bonita, listos para viajar en el tiempo con buenas rolas. Más adelante escucharemos algo de Britney Spears y muchos más como Blondie. Pero oigan, banda, es momento de activar la memoria noventera. Hoy en el ejercicio de memoria vamos a recordar un episodio súper especial de Los Simpsons. Ah, sí, claro. No se me vayan a despegar y juntos vamos a desbloquear recuerdos porque Los Simpsons también tenían episodios emotivos. Y hoy vamos a escuchar uno de esos episodios que de repente nos dejaban con un nudito en la garganta. No te vayas. Mientras arrancamos con Blondie a través de 91.7, Mix 80, 90 y más en internet para iHeartRadio. Soy Carlos Lemus. Buenas tardes. Súbele a tu radio.

0: Le escuchamos a la princesa del pop, Britney Spears, con una de mis rolas favoritas de Britney. Oops, I did it again. Soy Carlos Lemus, escuchas 91.7 Mix 80, 90 y más. En internet estamos con la aplicación del corazoncito, la aplicación de iHeartRadio. Y hoy, mis amigos, mis amigas, hay que activar la memoria noventera porque hoy vamos a recordar un episodio súper especial de Los Simpson. Sí. Vamos a escuchar un fragmentito que seguramente les va a traer momentos icónicos de esta serie de televisión. Así que Martita, suelta la pista, venga de ahí.
1: A la oscuridad de nuevo.
2: Al menos estoy despierto, mamá.
1: Homero, recuerda, pase lo que pase, tienes a tu madre y está muy orgullosa de ti.
0: Hay uno de los momentos más emotivos de la serie de Los Simpson. ¿Sí la recuerdan? No inventes, este episodio pega durísimo. ¿Saben por qué? Porque es de esos episodios que nos muestran el lado vulnerable de Homero. Este es de la temporada 7, episodio 8, conocido como Mamá Simpson. Y aquí Homero descubre que su mamá seguía viva después de muchos años pensando que había muerto. Y conforme avanza la historia, entendemos por qué ella tuvo que mantenerse escondida tanto tiempo. Lo más fuerte es el final, porque después de reencontrarse, convivir, Homero tiene que despedirse de su mamá, Martita. Ay, Martita, ya te quieres llorar. ¡No, Martita, no! Así que, a ver, la pregunta para los chavorrocks es, ¿cómo se llama la mamá de Homero? ¿Se lo saben? A ver, escuchen otro poquito, un poquito de su voz para que vayan desbloqueando recuerdos.
1: Pase lo que pase, tienes a tu madre y está muy orgullosa de ti.
3: ¡Esa! ¡Hay que borrarnos!
0: Así que, mis amigos, quien creció viendo Los Simpson, híjole, esto se lo sabe, porque vieron Los Simpson mientras estaban cenando cereal, ya habían terminado la tarea, o regresaban del trabajo, ¿no? Muchos que somos fans de Los Simpson, a las 8 de la noche, que era cuando lo transmitían en televisión abierta, veíamos esta serie de televisión. Así que, la pregunta está sencillita, te puedes reportar a través de las redes sociales, puede ser a través de la cuenta de Facebook, Carlos Lemus Locutor, ahí te voy a dejar una pista, o también a través de... Y eso queremos hacer, escuchar tu voz a través de la función Talkback en iHeartRadio. Si que nos vemos, regresamos 91.7 Mix, 80s, 90s y más.
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7: ¿Qué tal, amigos de Mix? Estamos de vuelta con una hora más de información.
4: Una vuelta de rueda.
7: Intensa carga sobre el Boulevard Municipio Libre desde la calle Pedro Moreno hasta Avenida 11 Sur y en Avenida 14 Oriente desde la calle 34 Norte al Boulevard Vicente Suárez.
4: Carga.
7: Que no deja de avanzar en Boulevard Esteban de Antuñano. De Avenida 15 Poniente a la Avenida 25 Poniente.
4: Ligera carga.
7: Sobre calle 16 Norte. Desde Avenida 8 Oriente a la Avenida Juan de Palafox y Mendoza.
4: Lento.
7: Considera que en la calle 2 Sur ya llevamos asentamientos. Esto a la altura de Avenida 43 Oriente. Si puedes, anticipa tu salida.
4: Clima.
7: En la temperatura tenemos 24 grados. 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
9: 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Ahora sí pusimos difícil el ejercicio de memoria. ¿Qué tal, eh? Participa conmigo en esta tarde a través de la función Talkback en iHeartRadio. Soy Carlos Lemus. Buenas tardes, las 6:17.

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0: los Bee Gees en esta tarde, ya a las 6:29, llegando a la mitad de la hora, a través de 91.7 Mix 80, 90 y más, a Night Fever, un tema del año de 1977, ¿qué tal, eh? En internet nos puedes escuchar si descargas en tu dispositivo móvil la aplicación de iHeartRadio. 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Y hablando de mamá, hoy estamos recordando a la mamá de Homero Simpson. Así es, en uno de los capítulos más emotivos de la temporada 7, episodio 8, La Mamá Simpson. Vamos a recordar este episodio escuchando el siguiente sonido. Martita, suelta la pista. ¡Venga de ahí!
1: Bueno, ahí están por mí. A la oscuridad de nuevo.
2: Al menos estoy despierto, mamá.
1: ¡Homero! Recuerda, pase lo que pase, tienes a tu madre y está muy orgullosa de ti.
0: Oh, ¡qué bonito! Oigan, este episodio es emotivo porque Homero pensaba que su mamá había muerto, pero no, su mamá se había escondido, y a lo largo de este capítulo logramos entender por qué la mamá de Homero se tuvo que esconder. El caso es que, tristemente, al final del episodio, ella se tiene que volver a esconder, tiene que volver a escapar de la justicia. Y bueno, aquí la pregunta es, ¿cómo se llama la mamá de Homero? Vámonos con lo que nos dice la bandita chaburroca a través de la función TalkBack en iHeartRadio. ¿Quién anda por acá? Buenas tardes.
3: Hola, Carlitos, ¿qué tal? Muy buenas tardes. Saludos para ti y para toda la banda de Chavorrocks. Bendiciones para todos. Soy Remiero.
0: Eso. Muchísimas gracias, mi querísima Magda. Saludos a ti y a toda la banda que nos escucha allá en Amozoc. Pero a ver, no nos dio la respuesta. Ah, es que ahora sí les pusimos difícil el reto en esta tarde, ¿eh? Ya saben, les dejé una imagen para que vayan desbloqueando recuerdos a través de mi cuenta de Facebook y Carlos Lemus Locutor. Piénsale, es más, te damos hasta chance de que lo googlees, pero mándanos tu respuesta a través de la función TalkBack en iHeartRadio, porque yo sé que lo tienes en la punta de la lengua. Repórtate en esta tarde, 91.7 Mix, 80, 90 y más. Soy Carlos Lemus, buenas tardes en internet para iHeartRadio.
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0: Ahí está escuchando a Lady Gaga. Nosotros avanzamos a través de 91.7 Mix 80, 90 y más. Martita, también estamos en internet a través de la aplicación de iHeartRadio. Hoy haciendo nuestro ejercicio de memoria, recordando una de nuestras series favoritas, Los Simpson. En su temporada 7, episodio 8, La Mamá Simpson. Hoy recordamos este episodio que, miren, Los Simpson siempre nos hacen reír, pero también a veces tienen episodios que nos hacen quedarnos con un nudito en la garganta. Y a veces, sino que de hecho este episodio está considerado por la crítica como uno de los mejor escritos. Así que vamos a recordarlo porque el episodio estaba dedicado a mamá y dice así. Venga de ahí, Martita, suelta la pista. ¿No suena la pista, Martita? Está ya la pista, Martita. Suéltala.
1: Por mí, a la oscuridad de nuevo.
2: Al menos estoy despierto, mamá.
1: Homero, recuerda, pase lo que pase, tienes a tu madre y está muy orgullosa de ti.
0: Ay, qué bonito momento, caray. Pero a ver, aquí la pregunta que les hacemos es, ¿recuerdas cómo se llama la mamá de Homero? Yo aprovecho para leerlos a través de Facebook porque por acá Chunuén Hernández y Alexis Alonso nos dan la respuesta correcta y palomita para ustedes. Vámonos a través de la función Talkback en iHeartRadio. ¿Quién nos dicen por acá? Hola.
3: Hola, ¿qué tal? Buenas tardes. Un saludo a toda la banda de Chavo Rocks. Y la mamá de Homero se llama Mona Simpson.
0: Eso, caray. Muy bien, muchísimas gracias, Dani. Qué bueno que te reportas, Dani Palacios. ¿Quién nos anda por acá? Hola. Hola, hola.
4: ¿Qué hay, Carlitos? Buenas tardes.
0: Buenas tardes.
4: Bueno, soy Uriel, te escucho aquí desde Veracruz.
0: Ah, mira.
4: Ahora sí, dándote la respuesta a tu pregunta, la mamá de Homero Simpson se llama Mona Simpson.
0: Ándale.
4: Ella es, ahora sí, ella es la mamá de Homero. Pues yo casi no la he podido ver en algunos episodios, pero sí más o menos sí reconozco su voz.
0: Eso, caray, Uriel, muchísimas gracias. Y sí, efectivamente, le atinaste. Igual que Dani, se llama Mona Simpson. ¿Quién más anda por acá? Hola.
5: ¿Qué onda, Charlie? ¿Cómo estamos? Buenas tardes.
0: Buenas tardes, hermano.
5: Pues mira, acá andamos en el tráfico, pero no contestábamos. La mamá se llama Mona Penélope Simpson.
0: Eso,
5: mero. Mando un fuerte abrazo.
0: Eso, mero. Muchísimas gracias, mi queridísimo Alex. Qué bueno que te reportas. Hola.
6: Queridísimo Chavo Rock, Charlin, buenas tardes. Aquí el mismísimo Gus desde San Felipe, Huyatlipan. Y te digo que nada más y nada menos que la mamá de Homero se llama Mona Simpson.
0: Eso, mero, mi queridísimo Gus. Gus, muchísimas gracias. Palomita también para Gus. Hola.
7: Hola, buenas tardes, Carlitos. Para comentarte que la mamá de Homero Simpson se llama Mona Penélope Simpson.
0: Eso,
7: un abrazo
0: mero.
7: Grande. Saludos.
0: Saludos, mi queridísimo Federico. Martita, les ponemos palomita a todos, ¿eh? Muchísimas gracias por participar, por reportarse en esta tarde. Y así nos fuimos desbloqueando recuerdos. ¡Ay, qué bellos momentos! Avanzamos juntos, 91.7, Mix 80, 90 y más. En internet, por iHeartRadio. Soy Carlos Lemus. Buenas tardes. Súbelo a tu radio.
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11: Y amigos de Mix, me despido con la siguiente información. Que pases un excelente fin de semana.
8: Carga.
11: Que no deja de avanzar en Boulevard Esteban de Antuñano. De Avenida 15 Poniente a la Avenida 25 Poniente. Ligera carga al dirigirte por el Boulevard de la Pedrera. Desde el Boulevard Norte a la calle 19 Norte.
8: Sin tráfico.
11: Si tu camino es en Avenida Fidel Velázquez, aprovecha que nada te detiene de la calle Mariano Matamoros a la Avenida Vicente Guerrero.
8: Lento.
11: Por asentamientos en calle 2 Sur, a la altura de Avenida 43 Oriente.
8: A vuelta de rueda.
11: Sé muy paciente, tenemos intensa carga en Avenida Las Margaritas, desde la calle Miguel Hidalgo a la calle Lirios. Una más es Avenida 14 Oriente, de calle 34 Norte al Boulevard Vicente Suárez.
8: clima.
11: Tenemos al momento 23 grados en la temperatura. 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
2: ¡Hey! Vamos juntos en esta tarde, ya a las 7 en punto. Te saludo desde la ciudad de Puebla a través de 91.7 Mix, 80s, 90s y más. En internet a través de la aplicación de iHeartRadio. Soy Carlos Lemus, muchísimas gracias por estar con nosotros. Gracias por permitirme acompañarte. Oigan, no se vayan, quédense aquí porque regresamos con nuestro. Y usted quería, tenemos de esas situaciones que de repente en familia parece que todo está planchadito, pero ¡uy! De repente surgen situaciones que no tenías previstas y aquí comienza la rebambaramba. Vamos a solicitar tu opinión en nuestro Y Usted Quería. No te vayas. Vámonos ya con Michael Jackson aquí en 91.7 Mix 80, 90 y más en internet por iHeartRadio. Soy Carlos, súbale tu radio.

0: ¿Qué tal, eh? ¿Qué tal? Rolón para este día viernes. Que la semana estuvo corta y yo estoy así como que medio... no sé si estamos a martes, miércoles, porque la semana fue cortita. Cortita, banda. A través de 91.7, Mix 80, 90 y más en internet, a través de la aplicación de iHeartRadio. Yo soy Carlos y banda, híjole, hoy en el Y Usted Quería traigo de estas historias familiares que se salió de control. Por lo que entiendo y estoy leyendo, se salió de control. Una chavorroc nos pide la opinión, porque ella ayuda cuidando a su sobrina de 3 años mientras su hermana trabaja. Y la historia dice así. Venga de Martín, súbele. Carlos, aprovecho para saludar a la banda y te comparto mi caso para ver qué opina. Sucede que mi hermana es mamá soltera. Por cuestiones de trabajo, decidí apoyarla cuidando a mi sobrinita que tiene 3 años. El problema es que esta semana tuve algunos compromisos porque unas amigas que no veía desde hace mucho tiempo organizamos una salida y pues nos vimos en esta semana. Además, también tuvimos un convivio en el trabajo. Entonces, pues fueron días en los que estuve llegando a las 9 de la noche, prácticamente la misma hora a la que llega mi hermana. Por eso, tuve que dejar a mi sobrina con mi mamá. Mi mamá ya tiene 75 años. Ahí empezó el problema, porque mi hermana me dijo que soy un irresponsable por dejar a mi sobrina con mi mamá, que cómo puedo confiar sabiendo que mi mamá ya es una persona grande. Pero le dije algo que considero que estoy en mi derecho, que entiendo su preocupación, pero que también necesito yo tener mis momentos para despejarme. Yo trabajo desde casa, en su mayoría, y pues también necesito salir y tener vida social. De coraje le dije, pues si no te parece, entonces llévatela contigo o vésela a dejar a su papá. Y bueno, ahí... Mira, Martita ya se espantó. Ahí se armó la pelea. Sé que es un tema delicado, pero pues yo quiero saber, ¿ustedes qué opinan? ¿Ustedes
1: qué haría?
0: Claramente, híjole, aquí hay tensión acumulada, chavos. Aquí hay tensión acumulada. Y a veces, yo entiendo que como familia hay que apoyarnos, ¿no? Entre todos, hay que apoyarnos... Sobre todo cuando a lo mejor alguien pues no cuenta con el apoyo de la pareja, pues hay que buscar apoyo, pero pues tampoco dejar que pues a lo mejor estas rispideces fracturen a la familia. Yo quiero saber, ¿ustedes qué harían o cómo manejarían esta situación, mis amigos chavorrocks? Martita, yo sé que tú tienes una opinión. Que la banda, a ver, te lo platicamos tú y yo, pero que la banda también nos diga sus comentarios, ¿no? A través de la función Talkback en iHeartRadio. ¿Quién tiene aquí, pues, más razón? O que yo creo que mitad y mitad, pero ¿qué harían ustedes? Porque yo considero que aquí ante, cuando ya las cosas están así medio ríspidas, si alguien tiene que dar el primer paso para calmar las aguas, ¿no? Bueno, yo regreso. Y los vamos escuchando a través de 91.7, Mix 80, 90 y más en internet por iHeartRadio. Se crondemos. Buenas tardes. Súbele a tu radio.
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0: Noche Always, un tema del año de 1994 a través de 91.7 Mix, 80s, 90s y más. En internet estamos a través de iHeartRadio y quiero recordarte a ti y a toda la bandita que se aproxima nuestro programa Mix Alternative dedicado a Chris Cornell en la compañía de Ileana Rodríguez Reclu. Lo vas a poder escuchar y disfrutar este próximo jueves 28 de mayo, 4 de la tarde, a través de toda la cadena Mix. Mis amigos, mis amigas, no se les olvide, pongan ahí una alarmita para que no se les vaya este dato. Este programa lo vas a poder escuchar también en internet a través de iHeartRadio. Toda la historia y la trayectoria musical de Chris Cornell. Ya sabes, una de las voces más emblemáticas del rock alternativo. Oigan, y hablando de recordar, justamente un 8 de mayo de hace algunos cuantos ayeres, en el 2007, culminó un programa que inició en los 90s, a mediados de los 90s, para traernos a los artistas del momento. Y me refiero nada más y nada menos que a Otro Rollo. ¿Recuerdan ese programa? La pregunta que les hago en esta noche es, ¿cuál es tu sección favorita? A ver, ¿qué nos dice por acá la bandita Chavo Rock? Hola.
1: ¿Qué tal, mi buen Carlos Lemus?
0: Un saludo
1: para ti y un saludo para la banda Chavo Rock.
0: Eso.
1: Oye, del programa del que comentas.
0: Ajá.
1: No sé si estoy bien, pero es de Otro Rollo.
0: Sí.
1: Otro Rollo es el programa que comentas. Era un buen programa.
0: Sí, caray. Pero a ver, ¿cuál era tu sección favorita? Porque tenía los sketches, tenía las entrevistas con los artistas, las presentaciones en vivo. Porque ahí la condición era que si iban, tenían que cantar en vivo. También tenían el monólogo. Algo que a mí me gustaba mucho era las carreras de botargas, ¿lo recuerdan? Bueno, ¿tú qué recuerdas? Mándame tu nota de voz a través de la función Talkback en iHeartRadio y lo comentamos. 91.7 Mix, 80, 90 y más.
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0: ya muchos llegando a casita, preparándose para cenar. A través de 91.7 Mix, 80s, 90s y más, en internet estamos con la aplicación de iHeartRadio. Hoy preguntándoles, ¿recuerdan el programa de Otro Rollo? Híjole, qué cosa más noventera, Yo creo que muchos sí recordamos este programa con el famosísimo Adal Ramones. Es más, a ver, les voy a poner un sonido para que ustedes me digan qué tanto se desbloquea de recuerdos con esto. Este era el intro, Este era el intro de ese programa. A ver, ¿qué nos dice por acá la bandita Chavorroca en esta noche? Hola. A ver, a través de la función Talkback, los escuchamos.
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2: Mi estimado Carlos, muy buena noche. Yo soy fan de Otro Rollo. De niño estaba yo en el salón de juegos y había una pequeña televisión.
0: Ajá.
2: Y en eso estaba yo como viendo a ver qué ven en la tele, aburrido yo. Y en eso estaba Jordi y Adal hablando de Star Wars. Y yo como niño y fan de Star Wars, me quedé viendo el programa y desde entonces lo veo.
0: ¡Fan! Ahí está. ¿Recuerdas esto entonces? ¿Qué parece? Ahí está, muchísimas gracias, mi queridísimo Irra. ¿Quién más anda por acá? Hola.
3: Hola, Carlos Lemus, muy buenas noches.
0: Buenas noches.
3: Ya con una lluviecita fuerte aquí en Atlixco. Bueno, del programa de Otro Rollo, lo que me encantaba era el monólogo. ¿Quieren monólogo? digo yo.
0: El clásico, digo yo.
3: Tan bueno, La verdad, muy bueno. Yo lo veía en mis noches de guardia dentro de Cruz Roja. Saludos a los Chavos Rock.
0: Saludos, mi hermano. Muchísimas gracias, Marco. Qué bueno que te reportas. ¿Quién más anda por acá? Hola.
4: Hola, soy Chío. Claro que recuerdo Otro Rollo. Me encantaba. Me hacía reír, me entretenía. Digo, ya estaba yo adulta. Yo ese día si lo veía, no lo veía. Ya no tenía quien me dijera que no.
0: Ajá.
4: Como cuando era...
0: Ay, creo que se está metiendo la interferencia.
4: Pero sí, me encanta.
5: Y es 4-3-1.
4: Me reí muchísimo y la verdad sí lo recuerdo con mucho amor.
0: Eso, Chío, muchísimas gracias. Qué bueno que lo recuerdas. ¿Quién más anda por acá? Uno más, hola.
4: Hola, soy Chío.
0: Ah, no, ya lo escuchamos a Chío. Pues ya está. Oigan, vamos avanzando en esta noche a través de 91.7 Mix, 80s, 90s y más. En internet, a través de la aplicación de iHeartRadio. Regreso porque más adelante tenemos, ¿saben qué? Trivia Chavo Rock.
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3: 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Ahí está, ya son las 9 de la noche con 3 minutos. Así es, qué rápido se pasa el tiempo. En los controles nos acompaña Martita, la más tremenda. Ah, así es. Oigan, y prepárense porque en esta hora tenemos la trivia Chavorrock. Y en esta ocasión viene una canción que ustedes podrían dedicarle a su mamá. Sí, viene con sentimiento, viene con una voz poderosa. Muy dos milera, de esas donde la voz literalmente se roba la atención, ¿eh? Y ojo, porque hoy quiero que la reconozcan. Pongan atención a la trivia Chavorrock y pondremos a prueba, ¿sí?, tus conocimientos musicales. Este es 91.7 Mix, 80, 90 y más en internet, para iHeartRadio. Si crees, te acompaño. Súbele.

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sentimiento, mis amigos. Escuchamos a Celine Dion con el tema My Heart Will Go On. Un tema del 97. En el 97 yo andaba en la secundaria. ¿Tú qué andabas haciendo? Yo andaba en mi primer año de secundaria. ¿Tú qué andabas haciendo? Trabajando ya. Martita andaba trabajando, llevando el pan a la mesa. Muy bien, qué bonito. Caray, vamos avanzando en esta noche también a través de la aplicación de iHeartRadio. Oigan, es momento de que nos vayamos con nuestra trivia Chavorrock. Hoy recordando una rola con mucho sentimiento, muy adecuado para estas fechas. Una rola que, híjole, en su momento se convirtió en un himno de apoyo, amor y refugio emocional. Vamos a ver si la recuerdan escuchando el siguiente sonido. Martita, ¿estás lista? ¿Estás preparada? Venga de ahí.

0: Pues sí, este tema salió a inicios de los 2000 y rápidamente se convirtió en un gran éxito de esa época. La letra habla de esa persona que se convierte en una fuerza cuando todo anda muy mal. Ese alguien con quien puedes sentirte seguro, escuchado y acompañado. Y sí, banda, hubo una época donde esta canción se dedicaba muchísimo. En cartas, en messengers, en estados y hasta en programas de radio nocturnos como este. Dato curioso, la canción originalmente había sido escrita por la legendaria compositora Diane Warren, conocida por crear enormes baladas a grandes artistas. Así que a ver, la pregunta es sencillita. ¿Qué voz femenina está interpretando este tema musical? Vámonos con las opciones. Opción A, ¿es acaso la voz de Jessica Simpson? O tal vez, opción B, ¿es Christina Aguilera? O puede que, opción C, ¿es Britney Spears? Solamente una es la correcta, así que piénsalo bien. Mándame tu nota de voz a través de la función TalkBack y dime quién interpreta el tema titulado I Turn to You. ¿De acuerdo? Yo les dejo la trivial información con sus opciones a través de mi cuenta de Facebook, Carlos de Mundo Cutor. Vamos juntos en esta noche, 91.7 Mix, 80, 90 y más. Y en internet, por iHeartRadio. Soy Carlos y te acompaño. ¡Súbele!
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Gran canción de Unforgiven a cargo de Metallica a través de 91.7 Mix, 80s, 90s y más. Estamos también en internet, mis amigos, con la aplicación de iHeartRadio. 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Así que creativos en esta noche y a mandar esas notas de voz. Y por otro lado, Martita, hoy estamos recordando una rola de los 2000 titulada I Turn to You y suena así. Chécate nada más. Súbele, Martita, venga de ahí. ¿No suena? Otra vez, súbele, Martita.

0: Una canción escrita por la legendaria compositora Diane Warren, conocida por escribir grandes baladas para el género pop. Y bueno, hoy recordando este tema musical que es de los 2000 y habla de la persona que se convierte en tu fuerza cuando todo anda mal. Ese alguien con quien puedes sentirte seguro, escuchado y acompañado. Una canción ideal para dedicarse a la mamá. La pregunta es, ¿quién interpreta este tema musical? Opciones las siguientes. Opción A, ¿será acaso Jessica Simpson? Opción B, ¿Christina Aguilera? O tal vez opción C, Britney Spears. Yo regreso para escuchar la voz de la bandita Chavorro que ya se ha reportado para darnos su respuesta a través de 91.7, Mix 80, 90 y más y en internet por iHeartRadio. Sé que los demos, buenas noches. Súbele tu radio.
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7: Miley Cyrus recibirá una estrella en el Paseo de la Fama de Hollywood. Corianka Kleacher demanda a James Cameron y a Disney por usar su imagen para un personaje de Avatar. Mike Dee anuncia conciertos en vivo después de la actuación sorpresa de los Beastie Boys con sus hijos. El director Mark Shackman dirigirá la nueva película del Planeta de los Simios. Apex es la película más vista en el mundo en 2026. El video musical de Everything I Do It For You de Bryan Adams supera las 1,000 millones de

0: Esto que escuchamos es de 1977, ideal para acompañarnos en esta noche lluviosa en la ciudad de Puebla. Oigan, vamos juntos, vamos avanzando en esta noche. ¿Y saben qué? Hoy recordamos una rolita 2000era que suena así. Chécate nada más, Martita. A través de mis redes sociales, Facebook y Carlos Lemus Locutor, les dejé las opciones para que me respondieran quién es la voz que interpreta este tema musical titulado I Turn to You. Súbele, Martita. La letra de este tema musical habla de esa persona que se convierte en tu fuerza cuando todo anda mal. De alguien con quien puedes sentirte seguro, escuchado y acompañado. Por eso muchos dicen que esta canción es ideal para dedicarse a la mamá. Súbele, Martita. Las opciones a esta trivia son las siguientes. ¿Será acaso que la voz femenina que interpreta el tema es A, Jessica Simpson? ¿O tal vez opción B, Christina Aguilera? ¿O puede que opción C sea Britney Spears? ¿Quién tiene la respuesta correcta? Vámonos a través de la función Talkback en iHeartRadio. Hola.
1: Sí, Macho Rock Charlie, 3 horas más contigo en sintonía. Y te digo que nada más y nada menos que la melodía, esa voz es de Christina Aguilera. Desde muy jovencita. Estamos juntos hasta el punto de la medianoche y nos volveremos a saludar y escuchar aquí en 91.7 Mix Puebla. Abrazate y saludote. Y también a la buena Martita, la más bonita. Goodbye, sayonara. Hasta entonces, feliz fin de semana.
0: Feliz fin de semana, mi queridísimo Gus. Oye, le atinaste perfecto, ¿eh? Se trata de Christina Aguilera. Muy bien. ¿Qué más nos dicen por acá? Hola.
2: Eduardo de Tlaxcala y es Christina Aguilera sin duda y se la dedico a mi mamá hermosa.
0: Ay, qué bonito. Oye, pero no nos dices cómo se llama tu mamá, mi hermano. Gracias, Eduardo, por reportarse. Sí, se trata de Christina Aguilera. ¿Quién nos anda por acá? Hola.
3: Hola, Charlie. Buenas noches nuevamente. Pues, con respecto a la trivia, me parece que es Christina Aguilera, si no mal me equivoco. El acento, el tono.
0: Sí.
3: No. Una gran mujer para esa voz que tiene.
0: Exacto. Exacto. Ahí está. Muchísimas gracias, mi queridísimo Marco Vinicio. Qué bueno que te reportas y le atinaste perfecto. Se trata de Christina Aguilera. Y igualmente por acá aprovecho para mandarle saludos a Miguel Arellano, a María Limón. Y así es. Recordamos hoy a Christina Aguilera con este tema musical que de verdad se me hace una gran canción. I Turn to You. Mis amigos, soy Carlos Lemus, a través de 91.7 Mix 80 90 y más en internet por iHub Radio. Quédate conmigo y sube a tu radio. Buenas noches.
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4: 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Mis amigos, ¿qué creen? Estamos listos para iniciar esta noche a través de 91.7 Mix, 80s, 90s y más. En internet a través de la aplicación de iHeartRadio. Oigan, tengo saluditos para el buen Edwin, que está disfrutando la noche muy bien acompañado por la reina del hogar. Un saludote a la señora Floribel y también para el buen César. ¿Ya están cenando? Oigan, ¿qué va a haber para cenar? Platíquenme eso a través de las redes sociales, a través de la función Talkback en iHeartRadio. Oigan, y más adelante les traigo chismecito musical y futbolero bastante latino, así que no te vayas, quédate conmigo porque iniciamos esta rola. Y esto va para el buen Edwin, para César y Floribel. El tema es a cargo de la banda Queen. Súbala a tu radio. Buenas noches.

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0: Mientras vamos avanzando en esta noche, escuchamos la voz de la bandita Chavo Rock. Hola.
1: Hola, Charlie. Pues va a haber pizza.
0: Ah, ¿sí?
1: Por ella. Ya está lloviendo. No nos la han entregado, pero aquí la estamos esperando. Hambrienta.
0: Exacto. Saludos, muy buena noche. ¿Qué les parece si los acompaño con una muy buena canción? Bittersweet Symphony de 1997 a cargo de la banda The Verb. Silvana, provechito. Y salud si ya están cenando con un buen vaso de refresco para acompañar esa deliciosa pizza que es hawaiana, carnes frías, platíquenme.

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2: Waiting for a girl like you, un tema del año de 1981, aquí a través de 91.7 Mix, 80s, 90s y más. En internet, ustedes nos escuchan a través de la aplicación de iHeartRadio. Oigan, a ver, esto que les digo, pues es una buena noticia, o ustedes me darán su opinión, porque ahora sí, oficialmente se confirmó que Shakira interpretará la canción oficial para la próxima gran fiesta del fútbol 2026. Y honestamente, ¿nadie está sorprendido? No, porque ya es prácticamente tradición desde hace varias justas futboleras que automáticamente alguien grita: llamen a Shakira porque necesitamos canción. Y la noticia ya empezó a darle la vuelta al mundo, porque recordemos que Shakira tiene historial, ¿no? Un historial que ya es pesado en este tipo de eventos. O sea, no estamos hablando de cualquiera, estamos hablando de la mujer que convirtió el Waka Waka en el himno global del fútbol, en las fiestas, y que también suenen en graduaciones, y el Waka Waka a todos los pone a bailar, ¿eh? Y hasta en clases de Zumba. Y según la información que ya circula, la nueva canción buscará mezclar sonidos latinos, sonidos pop y muchísima energía para acompañar una gran fiesta futbolera en este 2026. Además, honestamente, Shakira tiene algo que pocas estrellas logran, ¿eh? Sí, sí, sí. Puede gustarte tanto la banda, o puede gustarte tanto el pop, o te puede gustar tanto el rock, pero los temas que saca Shakira para este tema del fútbol siempre pegan, ¿eh? Siempre pegan. Así que, mis amigos, híjole, veremos qué tal resulta, qué tal le da la bienvenida a ese tema musical que ya está a través de plataformas. Y claro, en redes sociales ya hay opiniones al respecto, ¿eh? Hay quienes sí les gusta, hay quienes obviamente nada les termina de agradar. Pero bueno, yo quiero saber qué opinas tú al respecto. Mándame tu nota de voz a través de la función Talkback en iHeartRadio. Vámonos con Robbie Williams y el tema Rock DJ, sonando a las 10:21.

Exactamente a las 10 de la noche, ya con 36 minutos a través de 91.7 Mix, 80, 90 y más. En internet a través de iHeartRadio. Y banda, vámonos al lado B. Y es que bastante futbolero está el asunto en esta noche. Porque después de que nos enteráramos de que Shakira volverá a ponerle ritmo a la próxima fiesta futbolera, surge una pregunta importante. ¿Cuánto dinero ha ganado Shakira gracias a las canciones que se han ocupado para la fiesta del fútbol? Y la respuesta es muchísimo. Tan solo con el Waka Waka, en el año 2010, se calcula que la canción generó decenas de millones de dólares entre reproducciones, venta, publicidad, plataformas digitales y derechos. De hecho, el tema se convirtió en una de las canciones deportivas más exitosas de todos los tiempos, ¿eh? El video oficial superó miles de millones de reproducciones. Además, ayudó a disparar todavía más la carrera global de Shakira. Pero ojo, la jugada no solamente fue musical, también fue comercial. Como les digo, entre televisión, comerciales, estadios, redes, fiestas, antros, de verdad que le ha ido re bien. Cuando una canción se vuelve en un himno de un evento deportivo, suena literalmente en todos lados, en los antros, en las fiestas, en las bodas. Eso significa regalías por todos lados. Además, recordemos que también tuvo La La La, que fue para la justa del 2014. O sea, prácticamente Shakira ya tiene maestría en himnos deportivos, ¿no? ¿Qué les puedo decir? Yo les pregunto, ¿cuál crees que ha sido la canción más icónica de la fiesta del fútbol? ¿Ustedes cuáles creen? Mis amigos, pueden reportarse conmigo en esta noche a través de la función Talkback en iHeartRadio. Regreso, 91.7 Mix, 80, 90 y más en internet por iHeartRadio.

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0: La noche avanza, vamos juntos a través de 91.7 Mix, 80s, 90s y más. En internet nos encuentras con la aplicación de iHeartRadio. Soy Carlos Lemos, me da mucho gusto que me dejes acompañarte, así es. 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Oigan, y por otro lado, vámonos con la voz de la bandita Chavo Rock que se reporta en esta noche. ¿Quién anda por acá? ¿Quién anda por acá? Hola, hola.
1: ¿Qué tal, Carlitos? Aquí molestando nuevamente.
0: Para nada, mi hermano.
1: Pues para mí son tres muy, muy buenas. Ajá. La primera es Waka Waka, por supuesto.
0: Ajá.
1: Creo que es la que todo mundo conoce.
0: Ajá.
1: En 2010 también David Bisbal sacó una que se llama Waving Your Flag, algo así. Y está muy padre. Y la tercera es la de la Eurocopa 2016 con David.
0: Híjole, se te cortó el audio, mi querísimo Fernando. Pero a ver, seguimos escuchando. ¿Quién anda por acá? Hola.
2: ¿Qué tal? Buenas noches, mi Carlitos.
0: ¿Qué pacho?
2: Vamos a cenar unas ricas semitas de carne enchilada.
0: ¡Uy!
2: Típicas de aquí de Tlaxcala.
0: ¡Ay, yo quiero!
2: Ya que fuimos a la feria de Puebla, pero no pudimos entrar. ¿Por qué? Porque hay mucho tráfico, mucho relajo.
0: Híjole.
2: Ya llueve, hace frío. Y ya mejor vamos a la casita a cenar una semita.
0: Ni modo.
2: Buenas noches a todos.
0: Buenas noches, mi hermano. Oye, muchísimas gracias. Qué bueno que te reportaste, mi querísimo Oscar Pérez. Un abrazote, ¿eh? Un abrazote para ti, para toda la familia. Oigan, vamos avanzando en esta noche. Ya son las 10:48. Yo regreso más adelante. Pase de lista nocturno. ¿Quién se desvela con nosotros en la recta final? Y escucharemos a Bob Sinclair, Frankie Goes y muchos más. Soy Carlos Lemos. Esto es 91.7 Mix, 80s, 90s y más. Gracias.
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3: Damitas y caballeros, bienvenidos a las 11 de la noche, 11 en punto. Yo sé que nos vemos contigo para llegar a la medianoche. Prepárense porque juntos viajaremos en el tiempo. Estamos en internet a través de la aplicación de iHeartRadio y en esta hora viajaremos para recordar a una de las mujeres más icónicas de la televisión en los años 70, una actriz que marcó toda una época con estilo, glamour y una serie que literalmente paralizaba la televisión. Pero, mis amigos, todo esto más adelante, después de que escuchemos a Katy Perry. Mientras nos vamos con Outfield, con Kings of Leon, los Backstreet Boys y muchos más.

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Vamos juntos en esta noche, así es, escuchando con mucha energía a la mismísima Katy Perry. ¿Quién se está desvelando en esta noche? Repórtense, hagamos paso de lista a través de 91.7 Mix, 80s, 90s y más. Y banda, es momento de que viajemos en el tiempo. Nos vamos al 8 de mayo del año 2009. Ese día se reportaba estable la actriz estadounidense Farrah Fawcett, mientras enfrentaba una complicación con esta batalla que ella libraba contra el cáncer. La noticia dio la vuelta al mundo porque Farrah no era cualquier celebridad. Estamos hablando de una de las grandes mujeres, símbolos de la televisión y de la cultura pop de los años 70. Muchísima banda recuerda a series como Los Ángeles de Charlie, donde se convirtió en un fenómeno mundial. Y sí, hubo una época donde todo mundo quería ese peinado famoso de Farrah. Literal, se volvió tendencia internacional. Además, sus pósters llegaron a vender millones de copias, convirtiéndose en uno de los rostros más reconocidos de aquella década. Pero en el año 2009, la conversación ya era otra. Farrah estaba enfrentando una dura batalla muy fuerte contra el cáncer y aún así decidió compartir parte de ese proceso públicamente para generar sobre todo conciencia y mostrar la realidad detrás de esa enfermedad. De hecho, mucha gente admiró la fortaleza con la que Farrah en ese momento pues estaba enfrentando todo y lo estaba compartiendo al público. Así que hoy quiero preguntarte, ¿qué actriz o personaje de la televisión recuerdas muchísimo en tu infancia y tu juventud? Así como nosotros hoy en esta noche recordamos a Farrah Fawcett. Mis amigos, avanzamos. 91.7 Mix, 80, 90 y más. En internet, a través de la aplicación de iHeartRadio. Soy Carlos Lemus y te acompaño. Vámonos con Santana y el tema Smooth.

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0: Qué buena canción para llegar a las 11:36 a través de 91.7 Mix, 80, 90 y más. Escuchamos a la banda Desvelada, a la banda Chavorro, que así es, Sin Miedo al Éxito, se reportan. Hola.
1: Hola, Charlie, el bailador. Me acuerdo de ti en la fiesta Mix.
0: Ajá.
1: Así, pero tirando todos los pasos prohibidos y no prohibidos, ¿eh?
0: Que sí.
1: Qué bárbaro.
0: Ah.
1: Bueno, solo paso a saludarte. Sí te escucho, pero luego no puedo mandar mis audios en el talkback.
0: No, no te preocupes.
1: Todos los chavorrocks. Hoy se vale desvelarse.
0: Exacto, bien dice Silvana. Hoy vale y se permite, tienen el permiso de desvelarse. Oye, es que, ¿te acuerdas de mí bailando en la fiesta Mix? A eso va uno a la fiesta, ¿no? A bailar. Ay, que no se baila. No importa, tú muévete, siente la música, siente la vibra y disfruta, caray. Oigan, disfruta la fruta. Oigan, ¿qué les parece si nos vamos ahora con nuestro bonus track? ¿Les late? Es momento de que nos vayamos con una rolita que a mí me encanta. Es de 1992, trata sobre una mujer independiente y dicen algunos que una mujer un tanto aventurera en el amor. Se trata de All Dance You Want a cargo de Ace of Base. Un tema que nos hace recordar ese toquecito del dance noventero. ¿Te late? Como les digo, la letra de esta canción describe a una cazadora que disfruta su libertad usando a los hombres. ¿Quieres recordar la rola conmigo? ¿Escucharla ahora de otra manera? Sí, porque después de que te diga esto, no vas a escuchar de la misma forma estos acordes. Uy, uy, uy. 1992, All Dance You Want, 91.7 Mix, 80, 90 y más. Soy Carlos, te acompaño.

0: mis amigos, estamos llegando al final, agotando la pila, agotando ya la batería. Sí, claro, ya se nos está acabando, o mejor dicho, se nos está cansando el caballo, dijera mi papá. A través de 91.7 Mix, 80, 90 y más. En internet estamos a través de la aplicación de iHeartRadio. Oigan, muchas gracias. Gracias por haberme permitido que los acompañen esta noche. Antes de que me despida, escuchamos a Gaby. ¿Qué pasó, Gaby?
1: Hola, mi querido Carlitos, aquí andamos todavía dando guerra.
0: Ajá.
1: Me iba a ir a dormir, pero ¿qué crees? Que se me olvidó pelar ajos.
0: ¿Cómo crees?
1: De mañana, entonces aquí estoy trabajando todavía.
0: Ah, chiquilla.
1: Tengo que pelar muchos ajos.
0: Ni modo.
1: Que pasen bonita noche, que lleguen con bien a casita. Y nos escuchamos el día de mañana.
0: Bueno, mi Gaby, mientras estás limpiando ajos, te platico que vamos a despedirnos con una frase de Farrah Fawcett, una mujer que vivió fama mundial, vivió el éxito, pero también momentos muy difíciles con mucha valentía. La frase dice así: Dios me dio una vida maravillosa y me dio la gracia para vivirla. ¿Qué tal, Y creo que esta frase tiene algo muy especial en esta noche, porque habla de agradecer, incluso cuando la vida no siempre es perfecta, ¿no? Incluso cuando la vida a veces nos pone ahí algunos obstáculos tremendos y a veces no los entendemos tan fácil, que hay momentos que así como son increíbles, también hay momentos complejos y otros que de repente nos hacen dudar mucho. Farrah enfrentó una batalla muy dura, complicada, y aún así nunca dejó de transmitir fortaleza. Así que hoy, banda, quédate con eso. A veces la vida no se trata de tenerlo todo resuelto, sino de aprender a valorar los momentos buenos mientras seguimos luchando por lo difícil. Y llega la familia Telerín para decirnos lo siguiente.
2: Ya va siendo hora de que los peques los vayamos a la cama.
0: Me voy despidiendo. Gracias por acompañarme esta noche en 91.7 Mix, 80, 90 y más. Yo soy Carlos Lemus. Descansa. Si estás circulando por la ciudad, maneja con mucha precaución y recuerda que siempre hay una nueva oportunidad. Mañana es esa oportunidad. Buenas noches, Chavo Rocks. Que la pasen bien y que la música siempre, siempre te acompañe. Hasta la próxima. Bye, bye.
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las 6 de la mañana con un minuto. Muchachos, buenos días. Es sábado 9 de mayo y aquí estamos saludando a toda la familia Mix, a toda la bandota que desde temprano ya comienza a reportarse y ya comienza a entrar en deleite en tema musical en esta jornada de aquí hasta las 12. Les aseguro una cosa, la vamos a pasar muy bien, vamos a estar acompañados de muy buena música, buenos temas en esta hora de Entrance. Estará también Bonnie Tyler, algo de Queen, Bon Jovi y muchos artistas más, por supuesto. Ya saben las secciones de costumbre, estaremos saludando a la banda madrugadora, a la banda que ya está despierta, y obviamente también estaremos platicando al volver lo que pasaba en la industria musical hace algunos añitos. Eso será en unos segundos más aquí en 91.7 Mix, 80s, 90s y más. Y de manera digital te acompaño en la aplicación iHeartRadio. Opus y Life is Life suena a las 6:02. Yo soy Emanuel Arroyo, tu fiel amigo de todas las mañanas, acompañándote este riquísimo fin de semana en 91.7 Mix, 80s, 90s y más, y en internet en iHeartRadio.

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0: Ahí estuvo sonando en trance con el tema Staying Alive a las 6 de la mañana, ya con 10 minutos. Acaba de cambiar el reloj de 9 a 10. 6 con 10 en 91.7 Mix, 80s, 90s y más. Y de manera digital te acompaño en la aplicación iHeartRadio. Vámonos con lo que pasaba un día como hoy, pero hace ya algunos ayeres. Y para ello solicitamos la presencia del Rey Lagarto. Porque un día como hoy, 9 de mayo, pero en el año 1966, los Doors actuaban en el Whiskey a Go Go de Sunset Boulevard, allá en California. Y fíjense cómo son las cosas. Más allá de las presentaciones en el Whiskey a Go Go, hay que recordar que semanas después comenzaron a grabar su primer LP, que saldría a la venta en enero del 67. Fue una verdadera joya, una verdadera chulada. O sea, del mes de mayo a septiembre, pon tú, como en fase de producción, para que de septiembre a diciembre se realizara todo el tema de campaña publicitaria, por decirlo de alguna manera, ediciones y demás, y viera luz su álbum debut en el 67. El disco, por supuesto, una de las grandes obras del rock psicodélico de la época sesentera. Y hoy recordamos a los Doors con el tema Alabama Song o Whiskey Bar. El reloj marca las 6:11, tu fiel amigo de todas las mañanas, Emmanuel Arroyo, te acompaña al aire aquí en 91.7 Mix, 80s, 90s y más. Y de manera digital estoy también contigo en la aplicación iHeartRadio. Repórtate a través del TalkBack en mis redes sociales, porque al volver comenzaremos con los saludos para la banda. Feliz mañana, buenos días.
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0: Queen con el tema You're My Best Friend al aire aquí en 91.7 Mix 80s, 90s y más. Y de manera digital te acompaño en la aplicación iHeart Radio. Ha llegado el momento de saludar a la familia Mix. ¿Y qué crees? Hoy lo hacemos al ritmo de los 70s con Casey and the Sunshine Band y el tema I'm Your Boogeyman. Y con esto decimos... ¡Buenos días, Puebla! Es que qué rolón, mano. Vamos a ver quién anda por acá. El buen Alex, desde tempranito, ¿cómo te portas? Hola, buenos días.
1: Hola, Manolo Arroyo. Ya como todos los días, en sintonía, disfrutando de tu gran energía, tu buena vibra, para hacer de este día un día especial con nuestro amigo fiel de las mañanas. Saludos a la banda Mix Mix Mix, banda 91.7, banda Chavo Rock, deseándoles un sábado especial, lleno de armonía, felicidad, y que cumplan con todos sus objetivos, y que sea un sábado súper exitoso. Fuerte abrazo para todos.
0: Así será, sin lugar a dudas, mi Alex, te mando un tremendo, tremendo abrazo. ¿Quién más anda por acá? Buenos días, Patty. ¿Qué hay de nuevo, Patty?
2: Hola. Chavo Rocks, hoy es sábado, un excelente día. Espero que nos vaya muy bien a todos y que disfrutemos este fin de semana.
0: Hombre, aparte, saludos. Festejo también por el Día de las Madres, que ya comienzan desde ayer, hoy y por supuesto mañana, el día exacto. Hola Edith, ¿cómo estás? Muy buenos días, Edith.
3: Hola, hola, buenos días, compañerito madrugador. Ya nos estamos alistando para salir a correr un ratito. Oh. Y bueno, pues pasamos a saludar a toda la banda. Hoy en viernesito.
0: Oh.
3: Es cierto, es viernes, es sábado.
0: ¡Es sábado!
3: Ya me desperté, pero creo que todavía no me dio dormida. Bueno, pues saludos para todos, excelente día. Y bueno, para todos aquellos que hoy trabajan, ánimo familia, si se puede. Y vámonos a correr.
0: Ay, nomás un favorcito, Edith, pues corre por mí, porque yo no corro ni atrás del señor de los tamales, oiga. Buenos días, Mari, ¿cómo estás, Mari?
4: Buenos días, Emma, buenos días, banda mía.

0: Hoy despertamos antes que el gallito madrugador, unos minutitos nada más. Pero ya estamos listos para comenzar este día. Vamos a chambear como debe ser. Y pues bueno, aquí dejándoles los saluditos, la buena vibra. Que les vaya muy bonito en este sábado a quienes ya andan chambeando. Echarle todas las ganas. Disfruten de la buena música y del buen cotorreo con Emanuel Arroyo.
1: Vamos a darle, un último Ozzy Rojas, el New York City Boy.
2: Soy Ozzy Rojas, el New York City Boy. Pues nuevamente, hoy es sábado, sabadito alegre. Y pues yo haciendo cosas que realmente me apasionan también ahora aquí en este hermoso país que tanto amo.
1: ¡Órale!
2: Solo quiero que sepas, mi querido Mane, que también soy fotógrafo de eventos sociales. Ahí tienes mi Instagram, ahí cuando te sigo también ahí lo tienes.
1: Gracias.
2: Para que lo cheques algún día. Saludos a toda la banda de la rodilla dolorida. ¡A trabajar, algunos a trabajar!
1: Pongámonos a chambear, son las 6:29 en 91.7 Mix, 80s, 90s y más. Y de manera digital también te acompaño por la aplicación iHeartRadio. Subamos el volumen, buenos días. 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

0: Attention, please. Ahí está sonando Eminem con el tema Without Me al aire aquí en 91.7 Mix, 80s, 90s y más. Y de manera digital también te hago compañía en la aplicación iHeartRadio. Que suene la buena música, por supuesto. Y también que suenen los saludos de la bandita. Ahí anda Mari. ¿Cómo estamos, Mari? Qué gusto. Muy buenos días. Hola.
1: Hola, ¿qué tal, Emanuel? Excelente, excelente mañana. Aquí acabándonos de duchar para estar más frescos que una lechuza, que diga como una lechuga.
0: Exacto, exacto.
1: Excelente, excelente sabadito. Y aquí vamos a listarnos para ir a la chamba, porque Dios nos hizo guapos y guapas, pero pobres.
0: ¿Qué pasó?
1: Así es que...
0: ¿Qué pasó? ¿Qué pasó ahí, Mari? ¿Cómo que nos, Dios nos hizo guapos pero pobres? Pues a ti te fue bien porque yo ni guapo, imagínate. O sea, las 6:43. 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Son 15 minutos los que faltan para que nos den las 7. Regreso con el dato relevante del día.
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3: Llegamos a una hora más, son las 7:04, bienvenidas y bienvenidos, muy buenos días Puebla. Su fiel amigo de todas las mañanas, Emanuel Arroyo, acompañándolos y haciendo los honores con muy buena música. De hecho, en esta hora sonará algo de Stevie Wonder, tendremos también algo de Gary Glitter, Bryan Adams y muchos artistas más. Oigan, mucha atención porque ya saben que todos los fines de semana desempolvamos una canción y la que traigo preparada el día de hoy, para mi gusto es muy bonita. Vamos a ver si es que ustedes recuerdan algo en torno a este tema. Y por supuesto, en el dato relevante del día, les voy a platicar sobre una canción de los dos Beatles que todavía tenemos con vida, porque hacen una colaboración y ya te estaré chismeando más adelante. Así que quédate conmigo en 91.7 Mix, 80s, 90s y más. Y de manera digital te acompaño en la aplicación iHeartRadio. Este tema lo conoces, en el corazón de los 80s. Vámonos con Aha y el tema Take On Me a las 7:05 en 91.7 Mix, 80s, 90s y más. Buenos días.

0: Escuchas al dueto llamado Savage Garden con el tema I Need I Love You a las 7 de la mañana, ya con 12 minutos en 91.7 Mix 80s, 90s y más, y en internet en iHeartRadio. Oigan, pues posiblemente ustedes no lo han escuchado, pero sería la primera vez que lo hacemos acá en Mix, y obviamente que tú vas a escuchar este chulo tema. Fíjense cómo son las cosas. Aunque ustedes no lo crean, Paul McCartney ha estrenado un sencillo, pero no viene solo, damas y caballeros. Lo hace acompañado nada más y nada menos que de Ringo Starr. And you could be forgiven if you thought that it was rough, but it was home to us. La canción se llama Home to Us y es el tema que estás escuchando de fondo. Hay que recordar que el próximo álbum de Paul McCartney será lanzado el 29 de mayo, es decir, a finales de este mes, pero el tema es que se da como una probadita, ¿no?, de esta canción Home to Us, o más bien se da una prueba del álbum con este tema entre la colaboración de Ringo y Paul McCartney. Seguramente fue una verdadera joya. Esta canción nació de una manera espontánea allá en los estudios Abbey Road, cuando Ringo visitó a Paul durante la sesión. Así fue como lo contó Paul McCartney, donde Ringo Starr comenzó a tocar la batería y eso detonó la idea para escribir un tema inspirado específicamente en estos dos personajes, recordando sus inicios allá en Liverpool. Una canción que tiene ese estilo de los Beatles, siendo muy honestos. Esta canción fue estrenada el día de ayer, muchachos, y hasta el momento ya rebasa las más de 200,000 visualizaciones. Y por supuesto, hoy lo platicamos, les voy a dejar la liga ahí en redes sociales para que escuchen la rola, me den su opinión, y por supuesto ahí con una traducción para que podamos entender mejor la letra y el significado que tiene Home to Us entre Paul McCartney y Ringo Starr, aquí en 91.7 Mix 80s, 90s y más, y en internet en iHeartRadio. Quédate conmigo porque regresamos para desempolvar una bella canción.
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0: Suena Gary Glitter, el tema se llama Rock and Roll, a las 7 de la mañana con 29 minutos en 91.7 Mix 80s, 90s y más, y de manera digital te acompaño también en la aplicación iHeartRadio. Gracias a la bandita que anda por acá saludando, reportándose. Vamos a escucharlos ¿A quién? A ustedes. Ahí anda mi queridísimo Vic. ¿Cómo estás, amigo?
1: Buenos días, Emma. Buenos días, banda.
0: Buenos días.
1: Aquí empezando el día un poco tarde, pero con ganas, con gusto.
0: Bien.
1: Y con alegría. Vamos a darle este sabadito.
0: Vamos
1: toda
0: a
1: la fuerza.
0: Vamos a darle, como bien
1: y
0: lo dices.
1: Escuchando tu programa y la música de Mix.
0: Eso es todo.
1: Éxito y alegría para todos.
0: Éxito y alegría también para ti, mi queridísimo Vic. Enorme, enorme abrazo. Oigan, pues el día de hoy vamos a desempolvar una canción que, como bien les decía, para mi gusto es una rola preciosa. El día de hoy vamos a platicar sobre una canción

del año 1977. Es un tema escrito en coautoría por Christian Arnold, David Martin y Joel Morrow. Sin embargo, fue en el 77 cuando uno de los mejores intérpretes desde los 70s y hasta la fecha, pues la grabó, tomó su versión y dijo: oye, yo quiero mejorarla, yo quiero hacerla, después de la interpretación de David Martin. Esta canción es espectacular. La pregunta es: ¿será acaso que ustedes la recuerdan? Esta canción fue grabada en el 77, presentada en un álbum llamado Even Now, de 1978. Alcanzó la posición número 1 en la lista Billboard Adult Contemporary, además de llegar a la posición número 3 en la lista Billboard Hot 100. La pregunta es, damas y caballeros, conocedores de la buena música, ¿recuerdan quién canta este tema y cómo se llama?

0: El reloj marca las 7:31. Yo regreso con sus comentarios a través de la función Talkback en iHeartRadio. Si tienes algún recuerdo desbloqueado con este tema, platícamelo aquí en 91.7 Mix, 80s, 90s y más, y en internet en iHeartRadio. Buenos días.
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0: Ahí está sonando Katy Perry con el tema Firework, aquí en 91.7 Mix, 80s, 90s y más. Y de manera digital te acompaño en la aplicación iHeartRadio. El día de hoy, damas y caballeros, estamos recordando un señor temazo. No sé si así lo vean ustedes. Estamos desempolvando esta canción, recordando a un grande entre los grandes y quien, por supuesto, en temas de salud, hoy por hoy, el señorón Barry Manilow, pues recientemente fue operado. Muchos, pues sabemos que pues, ya está grande, complicado, pero se mantiene, por decirlo de alguna manera. Tuvieron que reagendar y posponer algunos shows que tenía en Las Vegas por su recuperación al tema del cáncer a sus 82 años, pues que tiene hoy por hoy. Él asegura no retirarse, sigue en tratamientos, pero no quiere retirarse. Ahora imagínate el tema mental para un artista y que le dicen que tiene cáncer de pulmón, ¿no? Todo relacionado con el tema respiratorio, el tema de voz. Entonces, a sus 82 años, Barry Manilow continúa en tema de lucha contra el cáncer. No se quiere retirar, pero por supuesto eso nos ayuda a disfrutar un poquito más el tema de su música, ¿no es así? Hoy sí, recordamos a Barry Manilow. Patty.
1: La canta Barry Manilow.
0: Sí.
1: Y mi inglés no es muy bueno, pero creo que es Can't Smile Without You, algo
0: without
1: así.
0: You. Así se llama ese tema, Patty. Muy buen recuerdo y, por supuesto, es algo precioso, ¿no? A ver si alguien más lo recuerda. ¿Cómo estás, mi queridísimo Nehemías?
2: Manuel Arroyo, buenos días. A toda la banda Choborrock, excelente sabadito. En cuanto a lo que comentaba de esta canción, fíjate que no lo recuerdo porque comencé a escuchar ya de esta música de, así por ejemplo, como aquí en 91.7 Mix, 80, 90 y más.
0: Más
2: ya
0: grande.
2: Tenía ya, que será mis 35 años, por eso no la recuerdo, pero me gusta esa canción. Saluditos.
0: Muchas gracias, hermano, te mando un gran abrazo. Y eso es parte de, ¿no? A lo mejor decir, me suena, la conozco, pero no le he prestado mucha atención. Y para eso es que desempolvamos el tema, para que ustedes lo recuerden. Y en dado caso de que quieran la rolita, ya lo saben, escríbanme, yo se las mando ahí a través de Instagram, @emanuelenmix, @mixmxoficial. Regreso con el Rucómetro, 91.7 Mix, 80s, 90s y más.
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3: El día de hoy tenemos un rucómetro sumamente especial. Les doy la más cordial bienvenida. Son las 8:02 aquí en 91.7 Mix 80s, 90s y más. Y en internet en iHeartRadio. Esta hora viene acompañada de música con Scott McKenzie, algo de Nirvana, algo de The Police, Crazy Town y muchos, muchos artistas más. ¿Qué se festeja mañana, muchachos? Creo que lo sabemos. El tema aquí es recordar, viajar en el tiempo.
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3: Desde el día de ayer hemos, pues no hemos hecho un especial a la mamá, ¿verdad? Pero sí hemos estado recordando partes sumamente importantes. Y el día de hoy creo que va a ser como un buen mensaje tanto para niños como para adultos. Cuando éramos chamacos, cuando recibimos algún regaño, cuando no entendíamos las cosas que mamá nos decía, nos molestábamos, nos poníamos tristes, que te castigaban o que te prohibían hacer algo, ¿no? Pon tú. Y hoy por hoy como adultos dices, mamá, ¿cuánta razón tenías? ¿A poco no? El día de hoy vamos a dedicar este rucómetro a platicar un poquito de esas anécdotas, de esas experiencias en donde hoy como adulto le dices a tu mamá, oye, gracias por no dejarme, gracias por enseñarme y gracias por, pues hasta por los regaños, ¿no? Por los chanclazos. ¿Cuáles son esas cosas que hoy le agradeces a tu mamá? Si tu mamá está en el cielo, también es válido el soltar ese tipo de comentarios. Todo suma, no te lo guardes. Vamos a platicarlo, vamos a hacer de esta hora algo sumamente bonito para que lo podamos platicar en el transcurso de esta hora. ¿Qué te parece? ¿Le entras conmigo? Esta hora, más allá del cotorreo, es hora nostálgica, hora de recordar y viajar en el tiempo y llegar hasta nuestra infancia y decir, bueno, hoy mamá, como adulto, te agradezco por... Completa la frase. Hoy como adulto, mamá, yo te agradezco por... Platícamelo, que yo regreso a 91.7 Mix, 80s, 90s y más, y en internet, en iHeartRadio.

0: Ahí está sonando Fool's Garden, el tema se llama Lemon Tree, lo escuchas a las 8:11 en 91.7 Mix, 80s, 90s y más, y de manera digital también te hago compañía en la aplicación iHeartRadio. Gracias por continuar conmigo, muchachos, en esta hora de Rucómetro y por supuesto también hora pues de nostalgia. El tema que escuchas de fondo es una canción de John Lennon que se llama Mother. Y bueno, muchos artistas que han rendido homenaje y han dedicado canciones a sus madres como pues modo de decir gracias o de decir esto ocurrió en el transcurso de mi vida gracias a ti. Y por ello es que en esta mañana estamos recordando, bien les decía yo, muchas enseñanzas de mamá desde temprana edad. Pero hoy como adulto, ¿qué es lo que le agradeces? ¿Qué es lo que posiblemente no entendías, pero hoy por hoy le agradeces? Puede ser un regaño, o que le agradezcas que te forjó, que te enseñó algo. No lo sé. Suéltate un poco y compártelo. Ahí anda José Guadalupe Jasso. Hermano, ¿cómo estás?
1: Buenos días. Pues recordando aquí a la mamá, gracias a ella, pues... Y a la psicóloga Chancla, pues somos unas personas de bien, sin vicios, sin ninguna tipo, ningún tipo de malicia.
0: Exactamente.
1: Y pues ya de como adulto, pues se le agradece bastante. Gracias.
0: Sí, exactamente, se agradece. ¿Quién más anda por acá? Yadira, ¿cómo estás? Viaje en el tiempo con Yadira chiquita y hoy Yadira grande, ¿qué le agradece a mamá? Buenos días.
2: Hola Emma, buenos días. Reportándome aquí en la hora de la nostalgia. Hoy mamá, como adulta, te agradezco por... pues por todos esos desvelos que te llevaste. Cada que me enfermaba y estabas sí. para cuidarme. Y sigues estando, ¿no? A la fecha. No hay día que, pues sí, llego a estar enferma o algo. Siempre está conmigo, me sigue cuidando. Y la admiro mucho.
0: Oye, y tú a lo mejor los desvelos por enfermedad, pero ¿quién no le agradece a mamá las desveladas? Porque tú te ibas de fiesta, ¿eh? Hasta eso se agradece. Analí, ¿cómo estás? Buenos días.
3: Hola, Manuel. Bendecido día para Toy, para toda la banda Chavo Rock. Y bueno, pues sí. A mí le agradezco todo. Las chanclas voladoras, las palitas del atole en las pompas.
0: También me tocó.
3: El que me haya traído bien cortita.
0: Se cortó tu audio, Analí. Muchas gracias. Tengo más audios. Entra conmigo al Talkback en iHeartRadio y recuerda a mamá. Y hoy como adulto, dime, ¿qué es lo que le agradeces? ¿Qué es lo que le... Viaja en el tiempo, ponte a analizar algunos pasajes bonitos de tu infancia con mamá, de tus enseñanzas, aprendizajes, y dime hoy como adulto, ¿qué es lo que le agradeces? Yo regreso con esos comentarios a 91.7 Mix, 80s, 90s y más, y en internet en iHeartRadio.

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0: Scott McKenzie con el tema San Francisco, lo escuchas a las 8 de la mañana con 30 minutos aquí en 91.7 Mix, 80s, 90s y más, y en internet en iHeartRadio. El día de hoy estamos platicando sobre mamá, porque pues sí, ya estamos en vísperas del Día de las Madres. El día de mañana, muchas mamis que ya comenzaron a festejarlas desde jueves, viernes, ahí con el clásico ratón vaquero, ¿verdad? Ahí en las escuelas. Y aquí lo más importante es saber hoy como adulto, ¿qué le agradeces a tu mamá? Nos pusimos el día de hoy nostálgicos y aquí andamos platicando con ustedes. ¿Cómo estás, Mari? Qué gusto saludarte. Buenos días.
1: Hola, Emma. Bueno, te cuento que yo fui una niña bien portada. Mi mamá casi no me regañó, nunca me puso una mano encima y eso es algo muy lindo. Y pues bueno, lo que yo agradezco es esa paciencia, esa perseverancia, ese amor, ese cariño con el que siempre nos educó.
0: Bien.
1: Ella no fue mucho de palabras, pero sí de acciones. La verdad, ella hizo muchas cosas por nosotros. Y hoy todo eso se lo agradezco.
0: Qué bonito, Mari. Te mando un tremendo saludo. Esta hora yo les dije desde el principio era para la nostalgia. Era para la nostalgia. Te mando un tremendo saludo, Mari, para ti y para tu mami, que también sabemos que todavía la tienes. Disfrútala este fin de semana y bueno, todos los días. Luisa, qué milagro, Luisa, ¿cómo estás?
2: Hola, Emma, buenos días.
0: Buenos días.
2: Ya tenía ratito que no me conectaba por aquí.
0: Yo sé, yo sé.
2: Te mando un mega abrazo.
0: Gracias.
2: Pues lo que mi mamá me dejó, porque pues ella ya no está, tiene medio año que partió, pues es la verdad ser súper ordenada en la casa. La verdad es que yo antes decía, es que ¿por qué quieres tener todo el tiempo arreglada la casa? Claro. Y ahorita yo lo hago con mis hijos, ¿no? La verdad es que me dejó muchas cosas buenas y la recuerdo. Siempre. Saludos.
0: Qué bonito, Luisa. Te mandamos un enorme saludo. Como bien lo decíamos, para aquellas mamis que están escuchando Mix allá en el cielo, pues también recordándolas aquí en 91.7 Mix, 80s, 90s y más. Y en internet, ya lo sabes, también estoy contigo en la aplicación iHeartRadio. Son las 8:32. Regreso con ustedes en unos segunditos más para continuar con estas anécdotas, experiencias y saberes de la vida en este 9 de mayo aquí, 91.7 Mix. Soy Emanuel Arroyo, contigo hasta las 12.
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0: Sonaron los Black Eyed Peas, el tema se llama Pump It, tú lo conoces y le acaba de sonar aquí al aire en 91.7 Mix, 80s, 90s y más y en internet en iHeartRadio. Gracias a toda la familia Mix que anda por acá con nosotros reportándose, mandando los clásicos saludos y demás, ya lo saben, ahí en las redes sociales los leo, arroba Emanuel en Mix, arroba Mix MX oficial, a través de Instagram, Facebook o la plataforma que tú desees, la que sea de tu agrado, estamos en todos lados, arroba Emanuel en Mix, arroba MixMX oficial. 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Subamos el volumen, muchachos, son las 8:48.
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2: Este señor temazo con Snap se llama Rhythm is a Dancer. Lo escuchas a tan solo 5 minutos de que nos den las 9. Este tema se va con dedicatoria para el chef Jorge Castellanos y también el chef Fabián Castellanos, que ahí andan en sintonía, ¿eh? Ya nos mandaron evidencia y foto de que andan en las compras desde temprano. Hoy es día para preparar algo rico, ¿no? Les mando un abrazo, chefs. Enorme, enorme, enorme saludo y gracias por continuar en la mejor estación. 91.7 Mix, 80s, 90s y más.

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5: El reloj marca las 9 de la mañana con 2 minutos. Gracias por compartir conmigo en este rico sábado 9 de mayo, muchachos. ¿Cómo va todo? Oigan, el día de hoy vamos a viajar en el tiempo. Hoy nos vamos a estacionar en el año 1994. ¿Qué había en el 94? ¿Qué ocurría? ¿Qué pasaba hace 32 años? Quédate conmigo porque lo vamos a descubrir juntos. Hace 32 años había muy buena música en inglés y en español. Había cosas interesantes en el cine, en la televisión. Y esta hora la vamos a dedicar para rendir un homenaje a 1994. Quédate conmigo y disfruta en 91.7 Mix, 80s, 90s y más. Y en internet, en iHeartRadio. Soy Emanuel Arroyo, te acompaño en las redes sociales. Instagram, arroba Emanuel en Mix. Y por supuesto en Facebook también me encuentras, arroba Emanuel en Mix, arroba Mix MX Oficial. Al ritmo de Madonna, comienzo esta nueva hora juntos.

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Imagínate, este tema con Big Mountain es de 1994 y acaba de sonar aquí en 91.7 Mix, 80s, 90s y más, y de manera digital también en la aplicación iHeartRadio. Gracias por continuar conmigo, muchachos. El día de hoy, en esta mañana, estamos viajando a dicho año, el 94. Año sumamente especial en el que se escuchaba muy, pero muy buena música. ¿Recuerdas esto? Imagínate, echar cuentas en torno a este año es hablar de hace 32 ayeres. Hace 32 años, ¿dónde estabas? ¿A qué te dedicabas y qué hacías? En la música había buenos éxitos de Jon Bon Jovi, Elton John, Green Day, este tema que acaba de sonar también con Big Mountain, pero Erasure andaba por ahí dándolo todo también con su tema llamado Always, un verdadero himno de los catalogados como himnos noventeros. ¿Te acuerdas? Es una canción espectacular.

0: Y bueno, te pongo en contexto y te digo que este tema era uno de los más escuchados, pues alrededor de mínimo 25 países. Y mientras esto sonaba de fondo, ¿tú qué hacías? ¿A qué te dedicabas? ¿Dónde estabas? Si es que lo recuerdas, platícamelo a través de la función Talkback en iHeartRadio, porque es el año que visitamos y que rendimos un homenaje en esta mañana aquí en 91.7 Mix, 80s, 90s y más. Y de manera digital te acompaño en la aplicación iHeartRadio. Son las 9:12. Feliz mañana. Buenos días.
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2: Versátil, que dentro de las listas de popularidad hubo de todo, desde ambiente eurodance hasta un poco de rock y con distintos grupos. A ver, si podemos hablar de balada, ahí está Elton John. Ahora, si tú hablabas de eurodance, sonaba Ace of Base con esto. El tema Don't Turn Around. Ahora bien, si tú dices, no me gustaban esos géneros, posiblemente andabas más en un tenor muy ponqueto. Escuchabas a Green Day con el tema When I Come Around. Y otros temas más. Es lo que recordamos que pasaba en 1994. La pregunta es, ¿tú qué hacías? ¿Qué había? ¿Qué existía? ¿Qué sucedía? Platíquenmelo a través de la función Talkback en iHeartRadio, porque hay mucho, pero mucho más para seguir disfrutando aquí en 91.7 Mix, 80s, 90s y más, y en internet en iHeartRadio. Oigan, pero antes tenemos un tremendo saludo, mi queridísimo Vic. Bueno, no te voy a decir mi queridísimo Vic, te voy a decir el esposo misterioso. ¿Cómo estás? Muy buenos días.
3: Hola, Emma, muy buenas tardes. Te llamamos de rápido hoy empiezan los festejos del 10 de mayo de Stephanie. Ah. Y aquí estoy con el señor Pato, el señor Borrego y la señora Ratoncita, que vamos a darle una comida espectacular. Mándale un abrazo fuerte a Stephanie Soto por este 10 de mayo después de 13 años. Dile que la amamos mucho y ponnos la canción de... Send in my way, por favor, porque es buena vibra.
4: No,
3: un abrazo.
4: Bye.
2: Saludos, muchas gracias, mi queridísimo Vic. Ahí se cortó el audio, pero ahorita con todo gusto buscamos el espacio para poner la canción. Y Stephanie Soto, pásala muy bien. Qué padre que ya te comienzan a festejar. Mírala, el Día de la Madre es mañana y ya comenzaron hoy. Qué chulada. Pues a todas las mamis que andan por acá, les mandamos un tremendo, tremendo saludo. Si tú quieres dejar alguna felicitación, pues déjala y aquí con todo gusto la leemos. O la escuchamos en 91.7 Mix, 80s, 90s y más, y en internet en iHeartRadio. Buenos días, son las 9:28.
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0: Ahí está sonando Foster the People, el tema se llama Pumped Up Kicks y lo escuchas al aire en 91.7 Mix 80s, 90s y más y en internet en iHeartRadio. Gracias por continuar conmigo, muchachos, y hay mucho más para seguir escuchando y en el deleite auditivo de los recuerdos de la banda. El día de hoy estamos viajando al año 1994. ¿Tú qué edad tenías? ¿Dónde estabas? ¿A qué te dedicabas? ¿Qué había? ¿Qué existía? Ahí te va el datazo. Mira nada más. ¿Qué nos dice por acá mi queridísimo Francisco? Hermano, con el gusto de saludarte.
1: ¿Qué tal, Chavo Rocks? Buen día.
0: Buen día.
1: Pues allá por el 94 recuerdo que estaba yo saliendo de la primaria, obviamente entrando después a secundaria. Caifanes estaba en su mero auge, no sé, obviamente más para atrás tenía también importancia, pero que siento que en esos años del 94 al 97 estuvo muy fuerte Caifanes también.
0: Completamente.
1: Fue un excelente año.
0: Sí.
1: Un abrazo por lo de Lunita, mi buen Emma. Saludos a todos.
0: Gracias, hermano. Te mando un gran abrazo. Oigan, pues este tema fue espectacular. ¿A poco no lo recuerdas? Precisamente el buen Francisco lo dijo textual y lo dijo tal cual. Caifanes que venía pegando sumamente fuerte, sí, pero en ese año, en el 94, Caifanes nos regaló el tema Afuera. Que el amor es temporal. Y ojo, tú dirías, ¿fue la primera posición? No fue la primera posición. Imagínate que compitió este tema con Maná, el tema Te Lloré un Río. Y súmale que aparecía también música de Luis Miguel, que por supuesto era lo que se consumía un poco más. El tema Suave, El Día Que Me Quieras, Pensar en Ti, eran las posiciones 2, 3 y 5 respectivamente. Pero la canción que la banda escuchaba más era con Juan Gabriel, la canción Pero Qué Necesidad, en el año 1994. Tremendos recuerdos de todo lo que acontecía, música en inglés y en español, para el deleite de ustedes aquí en 91.7 Mix 80s, 90s y más, y en internet te acompaño en la aplicación iHeartRadio. Tu fiel amigo de todas las mañanas, Emmanuel Arroyo, está contigo hasta las 12, son las 9.43. Regreso con información para ustedes porque vamos a abrir el registro de mesa para mamá. ¿Te gustaría regalarle a mamá una comida para ella y un acompañante en el mejor restaurante de Puebla? Quédate conmigo que yo te lo voy a estar contando más adelante.
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3: Sí, señor. Bienvenidos y bienvenidas. Son las 10 de la mañana con 2 minutos. Buenos días, Puebla. Gracias por continuar conmigo en una hora que pinta para ser coquetona, espectacular y llena de buena música con Lenny Kravitz. Estará también más adelante Chicago, Lady Gaga, Irene Cara y muchos artistas más. Ya saben que normalmente en esta hora tenemos nuestra hora de la polémica y el día de hoy la vamos a armar sumamente interesante, así que quédate conmigo porque al volver te la voy a presentar. Ya sabes, son dos o tres o cuatro, dos rolitas para que ustedes puedan escucharlas. Es una canción que tú ya conoces, que suena aquí en Mix, y alguna otra versión un poco extraña. Quédate porque siempre nos divertimos muchísimo aquí en 91.7 Mix, 80s, 90s y más, y de manera digital te acompaño en la aplicación iHeartRadio. Al ritmo de Queen y Under Pressure me voy arrancando esta hora. Soy Emanuel Arroyo. En las redes sociales nos hacemos compañía y nos saludamos, arroba Emanuel en Mix, arroba Mix MX Oficial. Feliz mañana.

0: Suena Lenny Kravitz, el tema se titula Again a las 10:11 en 91.7 Mix 80s, 90s y más, y en internet en iHeartRadio. Damas y caballeros, por favor, les voy a pedir su atención. Atención, atención, ha llegado el momento de conocer la polémica del día de hoy. ¿Te suena este tema? Necesito que escuchen. Necesito que escuchen. Ya, así. Les iba a decir la barbaridad, pero ya, no me sorprende. ¿Te suena? Es Material Girl de Madonna. Qué bonito canta Madonna. Pero hay alguien hoy, en covers que superaron la versión original, les presento, no Material Girl, sino En Materia de Amor.
1: Lo que les decía, chicas,
0: a ver, ¿a qué les suena esto?

0: Dios te guarde y se le olvide en dónde. Ay, no. Damas y caballeros, opiniones, tema original, Material Girl de Madonna. Imagínate que estás en una fiesta, ¿no? Una fiesta temática, una fiesta ochentera. De repente, el DJ Emanuel Arroyo te pone esto. ¡Ah, hombre! La banda se prende, la neta. ¿O no? Sí, la banda se prende. Y de repente, tú estás escuchando esto, y en el momento en el que va a cantar Madonna, te ponen... Ay, Laura León, tesoro, quiero opiniones, damas y caballeros. Regreso con sus comentarios aquí a 91.7 Mix 80s, 90s y más, y en internet de iHeartRadio. Esta no es una traducción tal cual de la canción, ahí le metieron de su cosecha, le copiaron el ritmo. Pues ojalá le hubieran copiado el talento mínimo a Madonna. En fin, hay talento, damas y caballeros, nada más falta ver en qué. Yo regreso a 91.7 Mix 80s, 90s y más, y en internet de iHeartRadio. ¡Qué bárbaro!
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Suena Chicago, se llama If You Leave Me Now y lo escuchas en 91.7 Mix, 80s, 90s y más, y en internet en iHeartRadio. El día de hoy estamos armando polémica con el tema Material Girl de Madonna. Vamos a sonreír un rato, muchachos. El tema original es de Madonna, se llama Material Girl, pero hoy les presento el cover. El cover que, pues que salió, ¿no? Ya ustedes me dirán qué le hizo al tema original. ¿Lo arruinó? ¿Le ganó?

0: Ay, mi queridísima Laura León, la tesorito de los creadores de La Gata Bajo la Lluvia llega en materia de amor. Tenemos ahí la de La Gata Bajo la Lluvia. Suéltenmela, por favor.
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0: Ay, no sé qué sería de este mundo sin tu presencia, tesorito. En fin, el día de hoy no estamos hablando de La Gata Bajo la Lluvia, sino de Material Girl de Madonna en voz y estilo de la tesorito. Quiero escucharlos a ustedes a través de la función Talkback en iHeartRadio, que me digan qué opinión les merece este bonito cover. ¿Cómo estás, mi romancito? Suelta el veneno.
3: Pues no, señor joven Arroyo, está mal eso, muy, muy mal. ¿Qué pasó ahí? No, no, no, no. Y luego con esa voz de la señora, no, válgame Dios, que se vaya a gritar que vende pepitas, por favor, porque descomponen las cosas. Solo usted lo va a echar por rojo. Gracias.
0: Pero no te enojes, no te enojes, Julio César, te oigo.
4: Ya se ma. En mi opinión, es muchísimo mejor el cover. No, ¿cómo lo va a superar Madonna? No, mejor que no siga haciendo música. Ay, de veras. Buen día a todos.
0: Buen día, buen día. Las Rock, yo.
5: No, hermano. ¿Cómo estás? Antes que nada, ya haciendo corajes contigo, de veras.
0: ¿Yo por qué?
5: ¿Eso qué? Esa aberración, ¿qué puede ser? No. Cuídate mucho, me dejaste hoy sin palabras.

0: mejoras. Te mando un fuerte abrazo y a toda la banda de Chavo Rocks. Te pasaste hoy, sí. Pos. Vamos a buscar otras versiones.
1: Por eso es polémica, mi hermano Orlando, cuéntamelo.
2: ¿Qué tal, mi estimado Emanuel? Bueno, después de escuchar la versión de Laura León, queda claro que se ha roto el séptimo sello del apocalipsis. Ya. Ya que se acabe el mundo de una vez que caiga el meteorito y que se acabe el planeta después de haber escuchado lo de Laura León.
1: ¿Qué más? Buenos días, Francisco.
3: Buenos días, mi Emma.
1: Hola. ¿Qué te pareció?
3: Ahora sí te pasaste de lanza. Tú no tienes perdón de Dios y la señora menos. Ustedes no van al cielo. Nos vemos. Un saludo desde Dallas.
1: ¿Qué te digo? Mi Félix, mi hermano, trae candela a la rola de Laura León, ¿o qué?
4: Para mi pana, mi brother, my friends, Emanuel Arroyo.
1: Buenos días.
4: Oye, chama, yo había escuchado canciones feas, horribles, espantosas, pero este cover se sacó de la lotería, ¿viste? Se ganó todos los billetes, todos los premios. No, vale. ¿Cómo pueden dañar una canción así? ¿Cómo pueden dañar los oídos a las personas con ese tipo de cover? No sé, cosas tan raras.
1: ¿Qué te digo? Damas y caballeros, aunque usted no lo crea, Laura León ha versionado un tema de Madonna llamado Material Girl, y en español se llama En Materia de Amor. Regreso con más de sus comentarios a 91.7 Mix, 80s, 90s y más, y en internet en iHeartRadio.
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0: Lady Gaga suena al aire con Poker Face a las 10:46 en 91.7 Mix 80s, 90s y más. Y de manera digital te acompaño en la aplicación iHeartRadio. Gracias, muchachos, por continuar conmigo. Hay mucho más para seguir platicando en torno a la tesorito Laura León, con cuantos y tantos covers que nos han regalado, pero ahora hizo uno en específico en torno a Madonna, la canción de Material Girl, la cambió, la tomó, la hizo suya y básicamente la arruinó. Dicen. A mí sí me gustó. No, la verdad no. Pero sus comentarios se pusieron muy buenos. Si no lo escuchaste, permítete. Es más, si tú has tenido un mal día, te lo voy a empeorar. Escucha la versión de Material Girl con Laura León.
1: Chica con estilo sabe que es vital cuidar bien el tesorito.
0: A ver, ya quítenlo porque sí es una barbaridad. Quiero escucharlos a ustedes. ¿Qué onda? ¿Qué opinan? ¿Qué hay de nuevo? Buenos días, mi Ivancito. Buenos días.
2: Muy buenos días, muy buenos días, amigo Emar.
0: Buen día.
2: Solamente para informarte que ya vamos todo el club de la rodilla dolorida a aprender la mix, porque tú ya te pasas de lanza, hermano. Cada vez lastimas más nuestros oídos.
0: No, no.
2: Y de paso vamos a ir a fiscalía para ya demandarte, porque ya nuestros oídos ya un día van a reventar de tanta cosa fea que pones, amigo. Saludos a toda la banda Mix, saludos banda y a mis compañeros de plataforma.
0: Bueno, pero no te enojes, mi buen Fer.
3: Hola, amigo Manuel, buenos días a ti y a todos los radioescuchas, todos los compañeros y amigos. Oye, hoy tema de polémica, bueno, 100% con original, ¿no?
0: Vaya.
3: Y pasando a otro tema, oye, para felicitar a mi esposa Eugenia,
0: okay,
3: que hoy es nuestro aniversario.
0: Oh.
3: Y deseo mandarle muchas felicitaciones, que por soportarme tantos años, y que sean muchos.
0: Que vengan muchos más, mi queridísimo Fer. Eugenia, les mandamos un abrazo el día de hoy por su aniversario. Gracias por estar acá y vamos a seguir armando polémica para los del aniversario también.
4: Su amigo Bigman. Híjole, discúlpenme, no. Pero es un asco. Discúlpenme, sé que no debería expresarme así, pero es un asco. Quítalo ya. Es más, ya no perdamos el tiempo con eso, mi buen Emma.
0: No, ya, yo ya Salud. lo quité. ¿Quién nos anda por acá saludando a través de la función Talkback en iHeartRadio? Muy, pero muy buenos días, Luis Enrique.
5: Hola, Manuel.
0: Hola.
5: Muy malos días, la verdad. Oh. Me echaste a perder mi sábado. No tienes perdón de Dios.
0: Ya.
5: Lo que acabas de poner es espantosamente feo. La verdad. No, si fueras el DJ, te bajamos y te sacamos del lugar. Saludos. Ya no pongas eso, por favor.
0: Ok, ya no. Esa es la polémica, así se arma la polémica, Irra.
6: ¿Qué tal, mi buen Emanuel Arruco? ¿Cómo estás? Muy buenos días. Oye, la canción es buena, ¿eh? Me gustó la canción de la tesorito, pero como para un intro de programa de los Mascabrother, hermano, la verdad se volaron la barda con esa rola. Digo, lamentablemente no puedo hablar mal de la tesorito, porque ¿qué crees? Déjame te digo que es tía de mi esposa.
0: Ay.
6: Aunque usted no lo crea.
0: Es tía.
6: Saludos.
0: Oye, pues dile a tu esposa que mande a su tía a la cabina y que nos cante a capela, ¿no? Son bárbaros, son tremendos ustedes. ¿Quién más anda por acá? Mi buen Alfred, dímelo.
7: ¿Pero cuál, mi hermano, cuál? Si Laura León es lo máximo que ha habido en México, después de Pedro Infante.
0: ¡No!
7: Dos mujeres, un camino.
0: Muchachos, todos tenemos una Laura León, una tesorito dentro. Sí, para este Día de la Madre, si no tienes un regalo para tu mamá, no te preocupes, regálale una interpretación de Laura León. Lo único que tienes que hacer es hablar como Stitch y básicamente ahogarte en el intento. ¿Cómo sería?
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0: A Susi cansa, ¿eh? Ya, vámonos, quiten eso. Vámonos, 9 minutos y las 11, 91.7 Mix, 80, 90 y más. Y en internet, en iHeartRadio. Qué bárbaro. Ahora imagínense, o sea, les voy a tirar un facto bien chido. Laura León podrá hacer esto, pero díganme, ¿cuándo vamos a ver a Madonna hacer un cover de Laura León? ¿No? Esos son los grandes. Yo no he visto que Madonna lo haga. Yo no. Ya vámonos. Buenos días.
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6: ¿Qué tal, tocayo? ¿Cómo estás? Oye, yo creo que me voy a unir a la causa, ¿eh? No, ahora sí te pasaste. Yo creo que todos los de plataforma de ahorita vamos a ir camino direccionados a fiscalía a ponerte una demanda, pa. Mis oídos me están sangrando, no puede ser, tocayo, ahora sí te pasaste, ¿eh? Pero bueno, cotorren.
7: Pues cotorren es lo que les digo, amigos. Es fin de semana y el cuerpo lo sabe. Y la tesara también.

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2: La última y nos vamos, ya son las 11, damas y caballeros. Traigo un programa espectacular en esta última hora y es que sonará música de Evanescence, algo de los Cranberries, Boston y muchos más. Y como es una tradición, cada fin de semana rendimos homenaje a algún grupo o algún artista. Bueno, en esta ocasión es una agrupación que nos puso a cantar y a bailar desde la época setentera. Quédate conmigo para descubrir de quién se trata. Una banda muy buena bajo el liderazgo de una tremenda voz femenina. No son los Cranberries. Quédate conmigo que ya te los presento al volver aquí en 91.7 Mix, 80s, 90s y más. Y de manera digital te acompaño en la aplicación iHeartRadio. Tremendo saludo para los cumpleañeros del día de hoy, en especial para Irma Lilia Camela Reyes, que anda por ahí en redes sociales. Ya se reportó conmigo, dice Emma. Todos los días te escuchamos, el día de hoy es mi cumpleaños y también de mi hermano Ricardo. Ahí está un pedacito de las mañanitas rockeras. Saludo especial para Irma Lilia y también para el buen Ricardito. ¿Qué les parece si dedicamos esta canción para los cumpleañeros para que se activen en esta mañana de sábado aquí en 91.7 Mix, 80s, 90s y más, y en internet en iHeartRadio? Buenos días.

0: suena Le Click. El tema se llama Tonight is the Night, a las 11:09 en 91.7 Mix, 80s, 90s y más, y en internet en iHeartRadio. Vámonos tendidos como bandidos, porque el día de hoy estamos rindiendo un homenaje a una agrupación de las grandes. Banda estadounidense de pop rock, New Wave, formada en 1974, imagínate. Esta agrupación, como bien les decía, la banda, ok, súper bien, pero ¿qué onda con la vocalista y líder de la banda, Debbie Harry? Por supuesto, dos líderes, ¿no? Debbie Harry en la voz y en la guitarra Chris Stein, que a final de cuentas nos regalaron pop rock, punk rock, y como bien les decía, en esta ola de New Wave, que fue una verdadera joya. Desde mediados de los 70s, llamando la atención alrededor de todo el mundo, principalmente en los Estados Unidos, como debía de ser, en el Reino Unido, en Australia, Canadá y por supuesto Nueva Zelanda. Grandes temas se asoman si hablamos de Blondie, como es el ejemplo de Maria, este himno de 1999. Y por supuesto lo recordamos esta mañana aquí en 91.7 Mix, 80s, 90s y más, y en internet en iHeartRadio. Son las 11:10, quédate conmigo que esta hora rendimos homenaje a esta agrupación. Soy Emanuel Arroyo, continúo contigo, 91.7 Mix, 80s, 90s y más.
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2: Viendo un homenaje a Blondie. Imagínate la agrupación que rendimos homenaje el día de hoy y que nace en Nueva York, allá en los Estados Unidos, que tuvo cierto punto de quiebre, por decirlo de alguna manera. Comenzó en el 74 y la primera formación de Blondie se separó en 1982. Después del fracaso de una producción discográfica del año 1982, se enfermó Chris Stein y bueno, a final de cuentas, en 1997 se reuniría de nuevo para una serie de conciertos y ahí apareció Maria, que fue el tema con el que abrimos este homenaje. Y después del 97 y hasta la fecha continúan ahí dando mucho de qué hablar Blondie, por supuesto. El tema que suena de fondo se llama Call Me, y recordando que Blondie lanzó un total de 11 álbumes de estudio, nada más y nada menos que 38 sencillos, vendiendo más de 40 millones de discos alrededor de todo el mundo, y que Debbie Harry pues fungió como musa, por decirlo de alguna manera, ¿no? Fue gran inspiradora de otros grandes personajes, tales como Cyndi Lauper, Miley Cyrus, Lady Gaga y muchos más. Blondie, hasta el día de hoy, forma parte del Salón de la Fama del Rock and Roll, esto desde el año 2006, y por ello es que los elegimos para rendir un homenaje aquí en 91.7 Mix 80s, 90s y más, y de manera digital te acompaño en iHeartRadio. Son las 11:28, yo regreso con más en 91.7 Mix 80s, 90s y más, y en internet en iHeartRadio.
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0: Escuchas a Evanescence, el tema se llama Bring Me to Life, a las 11:41 en 91.7 Mix 80s, 90s y más, y de manera digital te acompaño en la aplicación iHeartRadio. Gracias por compartir conmigo, muchachos. Aquí estamos disfrutando de esta mañana de sábado 9 de mayo. Oigan, pues por supuesto es 9 de mayo, pero ya tenemos a la vuelta de la esquina el Día de la Madre. 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Aquí en 91.7 Mix, ya lo saben, consentimos a mamás y tienen que estar en el mejor lugar de esa mesa el próximo sábado. Oigan, y aprovechando, pues que vengan las felicitaciones, ¿no? Silvana, ¿cómo estás? Buenos días. Hoy tú eres portavoz para felicitar a las mamás de todo Puebla.
1: Madres, mañana es nuestro día. Dicen que la mamá chaborro perfecta no necesita calendario. Ella mide el tiempo en conciertos, con su chamarra de mezclilla, sus tenis invencibles y su voz que convierte la cocina en karaoke empuñando un cucharón, enseña que la vida se disfruta con humor, nostalgia y un buen guitarrazo. Su casa es escenario de carcajadas y rock, porque ser mamá no significa dejar de ser divertida, significa tener el corazón afinado al ritmo del corazón de sus hijos. ¡Que viva el rock! Y las mamás chavo rock, ¡felicidades a todas!
0: ¡Felicidades a todas las mamás! Se van a quedar con muy buena música y en grata compañía, porque ya llega Jan Barrera en unos segundos más para seguir disfrutando de la magia de la radio aquí en 91.7 Mix 80s, 90s y más, y en digital, ya lo sabes, en iHeartRadio. Soy Emanuel Arroyo, nos escuchamos el día lunes, que tenemos una cita aquí a las 6 de la mañana. Que tengas buen fin de semana. Chao, chao, Mickey Mouse. Bye, bye. Cuídense mucho y recuerden, si está dentro de sus posibilidades ayudar y hacer sonreír a alguien el día de hoy, háganlo. Y háganlo sin dudarlo.
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3: Bienvenidos, bienvenidas a un programa más. Feliz tarde, feliz sábado, es 9 de mayo y ya saben que el día de hoy nos vamos a acompañar hasta en punto de las 4 de la tarde. Durante esta hora, buena música a cargo de Metallica, Bob Marley, más adelante Michael Jackson, Ace of Base, algo de Alan Parsons Project y también durante esta hora vamos a recordar y a platicar qué era lo que siempre llevaba tu mamá en la bolsa y nunca le podía faltar. Hoy tenemos programa especial, mañana es 10 de mayo, Día de las Madres, y por eso hoy vamos a traer al presente estos recuerdos que seguramente tenemos todavía súper, súper grabados en nuestro corazón, en nuestra memoria, de esas cosas que a tu mamá no le podían faltar en su bolsa. A través del Tagback dentro de iHeartRadio comienzo a escucharte, pero también lo vas a poder compartir a través de las redes sociales MixMX Oficial, Jan Barrera vía Facebook e Instagram. Si yo pudiera recordar una sola cosa que a mi mamá no le podía faltar en su bolsa, era el famoso tubo para hacerse un enorme fleco, claro que sí, el spray, claro también, pero el tubo era de ley, de ese que era como de velcro, era el bueno. ¿Tú qué recuerdas? Compártelo durante esta hora. Ese objeto que siempre llevaba tu mamá en su bolsa y nunca le podía faltar.

0: 80s, 90s y más, y acompañarnos también a través de internet en iHeartRadio. Durante esta hora recordamos que era lo que siempre llevaba tu mamá en su bolsa y nunca le podía faltar, de esas ocasiones en las que te decía, órale va, te voy a dar tu domingo o lo que sea, pero ve por mi bolsa. Y de pronto te mandaban a buscar el monedero ahí en ese mundo que parecía Barney Bolsa, que tu mamá todo traía. Pero seguramente había algo que no podía faltar. O sea, que sabes que era muy de la bolsa de tu mamá. A través de la opción Talkback dentro de iHeartRadio, te escucho. Hola, querido Memo, adelante.
1: Hola, Jan, excelente tarde para ti y para toda la banda Chaburroc. Me quitaste la palabra de la boca porque estaba pensando justamente en eso, los tubos para hacerse el fleco. Pero pues ya hablando de eso, pues no le podría faltar la cuchara, la cuchara
0: claro,
1: para las pestañas o la lista del gasto o del mandado. Saludos.
0: Querido Néstor, muchísimas gracias por reportarte, por compartir con nosotros. Claro, de niña, por ejemplo, tú veías que tu mamá traía una cuchara en la bolsa y no entendías para qué era. Ya cuando eres adolescente o ya eres grande, dices, claro, la cuchara no puede faltar para las pestañas, ¿no? Muchísimas gracias por reportarte. Ahora sí, nos vamos con el buen Memo. Muchas gracias también por dejar esta nota de voz a través de la opción Talkback dentro de iHeartRadio. Memo, te escuchamos.
2: ¿Qué onda, Jan? ¿Cómo estás? Buenas tardes y bienvenida a tu horario.
0: Gracias.
2: Fíjate que hay algo que nunca que le faltaba a mi mamá, era lavapena, porque yo soy alérgico a la aspirina.
0: Okay.
2: Y ya ves que ya en los 80s, pues muchos medicamentos eran a base del ácido acetilsalicílico.
0: Ajá.
2: Entonces, pues siempre mi mamá andaba cargando esta bolsita. Y mi abuela también, porque ya saben, el chamaco si un día se sentía mal, tenían que darle para que no le hiciera alergia el medicamento. Saludos, banda.
0: Un abrazo, Memo. Muchas gracias por compartir. ¿Y tú qué recuerdas? ¿Qué era eso que siempre llevaba tu mamá en su bolsa y nunca podía faltar? A través del Talkback en iHeartRadio, te escucho en esta hora de programa especial dedicado a las mamás, ya que estamos previos al 10 de mayo, Día de las Madres.
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0: continuar con nosotros a través de 91.7 Mix 80s, 90s y más. Y también por acompañarnos a través de internet en iHeartRadio. Justamente por ahí te estoy escuchando con esas cosas que tu mamá siempre llevaba en su bolsa y que nunca le podían faltar. Esas cosas que sí o sí sabías que podías encontrar en la bolsa de tu mamá cuando eras niño, por allá de los 80, de los 90. Eso que siempre estaba ahí. Querido Mauro, te escuchamos. Gracias por compartir. Hola. Ay, espérame. Mauro, hola.
1: Hola, Jan. Saludos. Que estés muy bien. Saludos a todas las mamás de todos los chavorrocks.
0: Eso.
1: Y saludos a tu mamá, Jan.
0: Gracias.
1: Una felicitación por tener una hija tan divertida.
0: Eso.
1: Con la dinámica. Pues fíjate que mamá no cargaba bolsa porque siempre se dedicó al comercio, pero siempre, wow, siempre, siempre traía, okay, su monedero. Y dentro del monedero traía monedas, los billetes doblados como si fuera un acordeón, bien apretados y chicles. Era lo que cargaba. Saludos, Jan, y un abrazo a todos.
0: Querido Mauro, muchas gracias por reportarte, por compartir y también por estas lindas felicitaciones. ¿Y saben qué otra cosa era muy de monedero de mamá? Un montón de monedas, tal vez alguna llave y por supuesto una estampita religiosa, ¿no? Eso siento que no podía faltar. Y por supuesto para todas las mamás que tampoco utilizaban bolsa, seguramente había algo que sí andaban cargando con ustedes. ¿Qué era? También se vale que ustedes lo compartan vía TalkBack dentro de iHeartRadio o bien en nuestras redes sociales, VixMX Oficial. Soy Ann Barrera, seguimos juntos hoy hasta las 4 a través de 91.7 Mix, 80s, 90s y más.
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0: Ahí estuvo Robbie Williams con Tripping a las 12:47 aquí en 91.7 Mix, 80s, 90s y más. Mi nombre es Jan Barrera, gracias por dejarme acompañarte el día de hoy hasta las 4 de la tarde. También a través de internet en iHeartRadio. Mañana es 10 de mayo, Día de las Madres, y por eso estuvimos recordando ese objeto, esa cosa que no podía faltar en la bolsa de tu mamá. Querido Oscar, me hiciste reír muchísimo y también me hiciste recordar la bolsa de mi mamá. Así que adelante, te escuchamos. Hola.
1: Hola, ¿qué tal, Jan? Buenas tardes. Pues recordando de lo que traía en su bolsa mi mamá, pues era el típico corta uñas, sino un mejoralito, que era un medicamento que era para mí o mi hermano, ¿no? De chiquito especialmente era como la fiebre. Ah, un mejoralito. Es lo que más me acuerdo en estos momentos. Saludos a todos los chavos rock.
0: Te mando un abrazote, querido Oscar. Gracias por traer al presente el famoso mejoralito. Era de sabor naranja, ¿no? Y sí, literal, como que te lo daban para todo. Para una como gripa, para la fiebre, si de pronto te habías asoleado. Claro, claro que muchos de los chavos rocks consumimos ese famoso mejoralito. Y claro que también mamá lo andaba trayendo en su bolsa. Mil gracias por reportarte, por compartir. Y a ti que a través de las redes sociales también nos sigues como MixMX Oficial, te deseo un increíble sábado, hoy 9 de mayo. La próxima hora, como cada tarde en punto de la una, llega una edición más de nuestro club del VHS. Hoy toca una película deportiva infantil, una película dedicada al fútbol americano que la verdad es bastante divertida. El día de hoy traemos al presente Los Pequeños Gigantes, así que te espero en punto de la una aquí en 91.7 Mix, 80s, 90s y más.
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3: 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Bienvenidos, bienvenidas a una edición más de nuestro Club del VHS. Hoy vamos a recordar un clásico de fin de semana. Hoy presentamos Los Pequeños Gigantes de 1994. Esta película protagonizada por Rick Moranis y un montón de niños más que se convirtieron en personajes súper inolvidables. La idea de esta película nació por un comercial de una famosa cadena de hamburguesas que salió en el Super Domingo de Americano de 1992. A Steven Spielberg le gustó tanto ese comercial que terminó contratando al creador James Ferguson para escribir el guion. Así es como arrancó esta historia que terminó marcando a toda la generación noventera. Te invito a que disfrutes conmigo de este viaje por 1994. Hoy recordamos a Los Pequeños Gigantes, un clásico de fin de semana. Vamos a irnos con parte de la actuación, el rodaje y por supuesto la banda sonora, así que a disfrutar de este fin de semana. En la música llegará algo de Shaggy, Village People, Bryan Adams, New Radicals, Berlín y para arrancar esto de Eagles, llamado Hotel California. Es la 1:03. Gracias por tu sintonía también a través de internet en iHeartRadio. Soy Jan Barrera y desde las 12 y hasta las 4 nos acompañamos en 91.7 Mix, 80s, 90s y más.

0: Bienvenidos, bienvenidas a una edición más de nuestro Club del VHS. Hoy nos vamos con un clásico de fin de semana. Hoy, de 1994, presentamos Los Pequeños Gigantes. Aquí conocemos a dos equipos infantiles de fútbol americano que representan a los niños populares contra los que nadie escogía primero. Y justo por eso, mucha gente le agarró tanto cariño a esta película. Detrás de cámaras, les comparto que Devon Sawa, quien interpretó a Junior, tenía 15 años y era, pues, mucho más alto que el resto de los niños. Así que en varias escenas actuaba o sin zapatos o doblando muchísimo las rodillas para parecer un poco más pequeño. Además, el personaje de Becky Icebox estuvo inspirado en la hija del director, quien en realidad era atleta en Los Ángeles. Además, para todos los fanáticos de la NFL, esta película tiene cameos de leyendas como John Madden, Emmitt Smith y hasta Bruce Smith. De hecho, John Madden aparece viajando en autobús, algo muy parecido a la vida real, porque sí, él tenía muchísimo miedo de volar. Es una gran película que, por supuesto, los fines de semana disfrutamos en casa. Y por supuesto, la banda sonora hace su magia. Con eso regreso en unos minutos más en esta edición del Club del VHS a través de 91.7 Mix, 80s, 90s y más.
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0: Escuchaste a Village People con YMCA aquí en 91.7 Mix 80s, 90s y más. Es la 1:31. Soy Jan Barrera, disfrutando contigo esta edición de nuestro club del VHS. Hoy de 1994, presentando Los Pequeños Gigantes. Esta película sin duda tiene un soundtrack super noventero con mucho rock sureño, country y canciones bastante pegajosas. Sonaban durante la peli canciones como All That Heaven Will Allow de los Mavericks y también una versión bastante divertida de Car Wash que ayudaban a darle este ambiente relajado, familiar que tenía la película. Para cerrar, les cuento que los equipos de esta peli eran como una referencia a la rivalidad real entre los Vaqueros de Dallas y los Gigantes de Nueva York. Una gran película de fin de semana que hoy llega como recomendación a nuestro club del VHS. Y si nunca la has visto, ya sabes, vía Facebook, MixMX Oficial, te dejo el tráiler para que lo cheques. Hoy, en esta edición, presentando de 1994 Los Pequeños Gigantes. Mi nombre es Jan Barrera, seguimos juntos hoy hasta las 4 a través de 91.7 Mix, 80s, 90s y más.
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0: con She Will Be Love a través de 91.7 Mix 80s, 90s y más. En esta edición de nuestro club del VHS, trajimos al presente esta peli de 1994 llamada Los Pequeños Gigantes. Querido Armando, gracias por reportarte vía Talkback en iHeartRadio. Te escuchamos. Hola.
1: Hola, Jan. Muy buenas tardes. Y sí, cómo no acordarme de esa película. Me encanta esa película, Pequeños Gigantes. Justamente ahí con la hielera, Icebox, Junior y muchos otros personajes. Muy buenos, muy divertida película.
0: Muy divertida, justo.
1: Yo me identificaba en cierta forma con los Cowboys, pero también con los pequeñitos gigantes que buscaban la manera de salir adelante. Un saludo a toda la banda.
0: Te mandamos un abrazo, querido Armando. Muchas gracias por esta valiosa aportación. Ahí está, la peli del día de hoy está garantizada por el buen Armando. Así que ya saben, en las redes sociales les dejo el tráiler para que la puedan checar. 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
3: Bienvenidos, bienvenidas a este minuto para recordar. Desde las 12 y hasta las 4 tú y yo seguimos juntos y durante esta hora vamos a traer al presente algún olor que definitivamente te recuerda a tu mamá. El día de mañana es Día de las Madres y hoy en 91.7 Mix vamos a desbloquear recuerdos y vamos a traer al presente esos olores, esos aromas de algún perfume, alguna comida, el olor a algún shampoo que tu mamá utilizaba y que si el día de hoy percibes ese aroma, todavía te recuerda a ella. Así que a través del Talkback dentro de iHeartRadio comienzo a escucharte durante esta hora. También lo podrás compartir a través de nuestras redes sociales MixMX Oficial. ¿Qué olor te recuerda a tu mamá? En este minuto para recordarlo traemos al presente. Y por supuesto buena música a cargo de Modern Talking, algo de Nirvana, TV Love, Michael Jackson, Queen. Y para arrancar, esto de Tears for Fears, llamado Everybody Wants to Rule the World en 91.7 Mix, 80s, 90s.

0: Escuchaste a Chumbawamba a las 2 de la tarde con 12 minutos y en este minuto para recordar a través de 91.7 Mix 80s 90s y más. Mi nombre es Jan Barrera. Hoy estamos trayendo al presente esos olores que de inmediato nos recuerdan a nuestra mamá. Ya saben que estamos previo al Día de las Madres. Hoy programa dedicado a ellas y a estas cosas que obviamente las recuerdan en nuestro corazón, en nuestra memoria. Y bueno, pues el día de hoy estamos platicando acerca de esos olores. Yo sé que Chavo Rock que se respeta al oler este limpiador de pisos, ya sea el de color morado o el de color verde, recuerda a su mamá a esas mañanas de sábado o de domingo donde eran como las 7, 8 de la mañana. Y tu mamá ya andaba, mira, trapeando, barriendo, lavando ropa. Y tu mamá es fin de semana, ¿por qué? Hoy hay que dormir un poquito más. No, en esa casa ya olía a limpiador de pisos y seguramente a muchos eso nos recuerda a nuestra mamá. ¿Tú qué opinas, Oscar? Te escuchamos a través del TagBack en iHeartRadio. Hola.
1: Hola, ¿qué tal, Jan? Buenas tardes. Uno de los aromas que recuerdo de mi niñez, ajá, es uno de los que venían sobrecitos chiquitos, era de Capriz, un verde, y luego ya era la botella, era el más que recuerdo en estos momentos. Saludos.
0: Saludos, querido Oscar, muchas gracias por compartir. Es cierto, ese que te mandaban a traer a la tienda y de pronto tú lo abrías, ¿no? Y así de que con el diente y hasta tragabas un poquito de eso. Sin duda es un olor a mamá de los 80, de los 90. Muchas gracias por reportarte y por compartir. ¿Y a ti? ¿Qué aroma, qué olor te recuerda a tu mamá? A través del TagBack en iHeartRadio comienzo a escucharte y también te leo en las redes sociales MixMX Oficial. Sigue con nosotros a través de 91.7 Mix 80, 90 y más. Soy Jan Barrera. Feliz sábado, ya 9 de mayo. 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
2: Color morado era spray para el cabello y eso le recuerda cuando se peinaba el fleco. Un abrazo enorme a Mari, mamá de Jazz Pineda, que obviamente dice que la ama mucho y que por supuesto le deseamos un feliz 10 de mayo a todas las mamis que nos escuchan, aquellas que por supuesto se la rifan, aquellas que con todo el amor, el cariño y pues con paciencia, ¿no?, del mundo trataron de hacer lo que mejor pudieron, y aquí andamos disfrutando de este día antes de celebrar con ustedes el Día de las Madres. Mi nombre es Jan Barrera, gracias por dejarme acompañarte una tarde más aquí en 91.7 Mix, 80s, 90s y más.
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0: 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En este minuto para recordar, trajimos al presente ese aroma, ese olor que nos recuerda sí o sí a nuestra mamá. Querido Irra, gracias por reportarte vía Talkback en iHeartRadio. Adelante.
1: ¿Qué tal, Jan? Excelente tarde, feliz sábado. Pues yo te puedo contar que aparte del aroma del perfume de mi madre, tengo muy presente también aromas como cuando cocinaba, por ejemplo, que un caldito de pollo, cuando, por ejemplo, íbamos de viaje o de paseo, aromas que me suelen recordar como a eventos, a personas, incluso a profesores de la primaria, de la secundaria. Como volver a oler algún perfume me hace recordar a alguien en específico.
0: Muchísimas gracias, querido Irra, por reportarte, también por compartir. Y seguramente, ¿no? Si de pronto te llega ese aroma al perfume que utiliza tu mamá, de inmediato piensas en ella. Te agradezco mucho por compartirlo. 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Se llama Mesa para Mamá, donde le estamos regalando una comida a tu mamá y a un acompañante. 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La encuentras en la tienda de aplicaciones de tu celular y por ahí presionas el microfonito de color rojo. 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Es un platillo para ella y, por supuesto, para un acompañante, para que juntos disfruten un momento increíble y celebremos con ustedes el Día de las Madres. Sigue en sintonía de 91.7 Mix, 80s, 90s y más. El día de hoy juntos hasta las 4.
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2: 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Bienvenidos, bienvenidas a la última hora en la que nos acompañamos. Oigan, ¿en qué momento se nos fueron 3 horas? Mil gracias por tu sintonía y también por disfrutar con nosotros de buena música. En la tarde ya de este sábado 9 de mayo, la temperatura 25 grados, va a llover en la ciudad de Puebla, así que a tomar precauciones. De 3 a 4 algo de Will to Power, los Goo Goo Dolls, más adelante No Mercy, Guns N' Roses, Old Curly y muchos, muchos más. Esta hora voy a platicarles qué películas andan por ahí peleamos el primer lugar de lo más taquillero, por lo menos de estos fines de semana. Una es como comedia, pues más drama, es más como comedia, yo creo, anda de moda. Y hay otra película que es un poco más de acción, inspirada en un videojuego que justo se acaba de estrenar y le anda entrando al quite, así que en minutos te lo comparto. Y también hoy celebramos el día de Goku, así es, este personaje que nos acompañaba por las tardes en la televisión. En minutos te comparto por qué, porque los 9 de mayo celebramos a Goku. Sigue en sintonía mientras arrancamos con esto de Black Sabbath. Es Paranoid, acompañándote a las 3:03 en 91.7 Mix 80s, 90s y más. Soy Jan Barrera y desde las 12 y hasta las 4 nos acompañamos.

0: Escuchaste a los Red Hot Chili Peppers con Californication en la tarde de este sábado. Gracias por seguir en sintonía. Mi nombre es Jan Barrera y el día de hoy se celebra el Día de Goku. Así es, cada 9 de mayo los seguidores de Dragon Ball pues obviamente celebran este Día de Goku. Es una fecha que comenzó desde el año 2015, reconocida porque hoy es 9 del 5, nombre que pues obviamente tiene que ver con el origen de los números japoneses, ya que el primero, el número 5, se pronuncia Go y el 9 Q, entonces Goku. Así fue como este movimiento comenzó en las redes sociales y muchos el día de hoy pues lo aprovechan como pretexto para celebrar a este gran personaje. Hoy, 9 de mayo, es el Día de Goku. En las redes sociales MixMX Oficial te dejo este posteo completo. Está increíble y está más padre que de verdad hay muchísimos seguidores a través de todo el mundo que hoy se caracterizan, hoy presumen las cosas que tienen de este increíble personaje. En fin, a través de MixMX Oficial les dejo la nota completa para que la chequen. Seguimos juntos de aquí hasta las 4 en 91.7 Mix, 80s, 90s y más.
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Escuchaste a John Lennon con Imagine a las 3:28 aquí en 91.7 Mix, 80s, 90s y más. ¿Qué les cuento, Panda Mix? Que ha llegado Mortal Kombat 2. Esta película que llega duro a la taquilla, poniendo ahí en este pequeño, pues sí, aprieto.

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Quedamos unos minutos más el día de hoy hasta las 4 de la tarde aquí en 91.7 Mix, 80s, 90s y más. Mi nombre es Jan Barrera, así me puedes encontrar en las redes sociales y también nos puedes buscar como Mix MX Oficial. 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
6: Es el momento de decirte adiós y hasta el día lunes en punto de las 12 nos volvemos a escuchar. Si todavía tienes a mamá, celebra mucho, felicítala y dale un abrazo. Gracias por seguir en sintonía de 91.7 Mix, 80s, 90s y más.

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0: Auditorio de iHeartRadio y de toda la cadena Mix, este es el programa número 99 de Old School. Mario Lafontaine y un servidor le damos la bienvenida.
1: Señor director, qué felicidad de estar aquí en el programa 99. Nos acercamos al 100 rápidamente.
0: Peligrosamente.
1: Peligrosamente y peligrosamente vamos a ponerles un himno de empoderamiento femenino con una creadora del cambio absoluto, la reina de reinas, Madonna.
0: Nos vamos hasta el año de 1989 en uno de sus trabajos realmente más exquisitos, un remix hecho por el célebre DJ Shep Pettibone. Esto es Express Yourself.

0: bueno, que fíjate, socio, que no hay acción sin reacción. Y años después, otra respuesta a esta canción venía a través de Lady Gaga, que creo que Lady Gaga es directamente la mayor influencia, al revés, la mayor influencia que tuvo Madonna.
1: Y lo que siento es que Madonna gusta a casi todos, pero también hay mucho hate hacia Lady Gaga. Es como clubes, ¿no? Hay quienes la aman y hay quienes la odian, pero poco a poco ha ido demostrando que es un buen músico, socio, y que aparte hace las cosas bien.
0: Pues una sin otra no podían vivir, y por eso les vamos a presentar esta canción que se llama Born This Way, que representa también un himno para el empoderamiento de todo tipo de seres humanos.
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0: Uno de los grandes himnos de la autoaceptación, Lady Gaga, Born This Way, del año 2011. ¿Cómo está toda la cadena Mix, mi querido socio? 12 ciudades conectándose al unísono para escuchar Old School.
1: Pues saludos a todos los que están siguiéndonos aquí en esta Old School y vamos a estar de regreso con un año fantástico para la música, 1990.
0: Permitan que la radio lo sorprenda en el túnel del tiempo.
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4: Entonces yo estamos tecleando, estamos programando el túnel del tiempo para llegar 1990.
5: Y ya andamos en la computación plena. Y bueno, socio, había una canción muy interesante de un grupo que venía de Gran Bretaña, que estaba producida por uno de los Madness, y esto era parte de su disco Spartacus, que fue su primer álbum, y desgraciadamente solo tuvieron este éxito, pero a mí me gusta muchísimo esta canción, con mucha onda.
4: Y podríamos decir que es también la declaración de principios de lo que después se convertiría en el Britpop.
5: Exactamente, esto se llama Groovy Train y ellos se llaman The Farm.

0: Escuchamos uno de los primeros grandes himnos del Britpop. Eso fue The Farm con Groovy Train. Y nos vamos, mi querido socio, también a la Gran Bretaña. No nos salimos de la isla para irnos con una agrupación que hizo una sola canción que de algún modo, pues no siento que los haya inmortalizado, pero sí le dio una fama efímera, ¿no? O una fama importante, porque hasta este momento lo seguimos escuchando. Ya fue hace bastante tiempo.
1: Así es, querido socio. Y esta canción pues ya incursionaba en el house, que era la onda en ese entonces, las diversidades de house que había. Había acid house, había rave house, había todo tipo de house, y esta canción se grabó en muchas remezclas, pero realmente recorrió el mundo y es un primer lugar absoluto. Ella se llama London Beat, estaba formado por americanos y por británicos, pero realmente el lanzamiento venía de Gran Bretaña, y esto se llama I've Been Thinking About You.

0: Dentro del túnel del tiempo, aquí en Old School, estamos escuchando lo mejor de 1990. Fuimos del house, en ese momento el ritmo más bailable e innovador, con I've Been Thinking About You, the London Beat. Y ahora nos vamos, mi querido socio, con algo que era un poco más downbeat, digamos, ¿no? Si lo podemos llamar así, como un poco más, un ritmito más tranquilo.
1: Definitivamente, pero es que había un genio detrás que, por cierto, estuvo en nuestro país, o estará en nuestro país, Norman Cook, mejor conocido como Fatboy Slim, era quien producía a este grupo que incluía las vocales de una chica, y que con esta canción también lograron el éxito. Y es una canción bastante visionaria de lo que vendría después. Es una canción importante y evidentemente habla del dub, que es este género de que viene del reggae, que es tomar este eco en las canciones.
0: A mí me fascina. Vamos a escuchar a Beats International con Dub Be Good To Me.
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0: grande la voz de Michael Bolton. Nos pudo haber gustado cuando adolescentes a unos y otros lo pudimos haber odiado, como fue mi caso, pero esa canción tremenda, mi socio, para el beso, el arrumaco furtivo y ocasionalmente el toque de coliflor.
1: Bueno, pero sí servía, eran los fines de esta canción, llegar al acto amoroso, y servía mucho para preámbulo. Y ahora vamos a pasar con un grupo que hacía realmente hard rock, casi heavy metal, que se hicieron triunfadores con una balada que todos recordamos, pero este es otro éxito incluido en ese mismo disco.
0: Les pegó muy bien. Yo creo que la gente conocía Extreme solamente por lo que dices tú, por More Than Words, pero después viene esto que vamos a presentar del 90, que es Wholehearted, que sí fue un segundo sencillo bastante exitoso, como que le cambió a la gente la perspectiva de que era una banda melosa.

0: esa banda que acabamos de escuchar eran los mismos que crearon More Than Words. Lo vamos a recordar, noventeros. Esto es 1990 en el túnel del tiempo de Old School, volumen 99. Acercándonos peligrosamente al número 100. Ya vendrá en el siguiente programa. Y ahora vamos a presentar a uno de los grandes reyes del pop británico. Me atrevo a decir, mi querido socio, que él junto con el guitarrista Johnny Marr dieron la primera banda de rock alternativo de la Gran Bretaña en los años 80. Y también fueron reconocidos por ser una gran dupla de escritores y de compositores de música.
1: Definitivamente este disco Bone Drag tenía unas canciones increíbles y yo creo que aquí sí estamos hablando de un autor del cambio también. Creo que los reyes del indie eran R.E.M. en Estados Unidos y los Smiths en Gran Bretaña, y esta canción ya en su fase solista es hermosa, es una canción que, bueno, a mí me mueve las entrañas.
0: Desde luego les presentamos al grandioso Morrissey, que después con los años se convirtió en una señora figurosa, pero esto se llama The Last of

0: En esta canción Morrissey decía que él era el último de los grandes playboys internacionales que crearon fama y se echaron a dormir.
1: Y todavía no era lo odioso que se convirtió después, pero bueno, reconozcamos su legado, importantísimo músico, importantísima canción. Y estaremos de regreso ahora, socio, para llevarte con una disquera que incursionó en el mundo del cine.
0: Permitan que la radio lo sorprenda con una compañía de discos que produjo películas y se llamaba Motown.
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7: Agradecemos profundamente a las 12 estaciones que se conectan al unísono para escucharnos aquí en Old School. Gracias, Cadena Mix. Estamos entrando a un espacio sensacional dentro de Old School que se llama Música y Cine. Los invitamos a conocer un poco de la historia de esta compañía de discos que fue fundada alrededor de 1959 y se convirtió en el sello discográfico más importante de todos los artistas negros afrodescendientes de los Estados Unidos. A esta compañía se le asocia con el Rhythm and Blues, pero también se le asocia, mi querido socio, con el gran nacimiento de las máximas luminarias del Soul y el Rhythm and Blues de los Estados Unidos.
8: Así es, y una influencia mayor para todos los británicos y para todo el mundo en general. Yo creo que Motown es una de las más grandes influencias en la música y quisieron explorar en el cine. Fíjate que tuvieron varios documentales importantes, uno de los Jacksons que se llama American Dream, tuvieron otro de Smokey Robinson, tuvieron una película de Scott Joplin, de ese músico legendario de los años 20, pero tuvieron tres o cuatro películas, no son muchas, hicieron a lo mucho unas 15, pero de esas 15 había por lo menos 5 que triunfaron y que tenían temas inolvidables, como era de esperarse de una gran disquera.
7: Vamos a recordar 1985 con una agrupación. Normalmente ellos tuvieron quintetos, tuvieron a los Four Tops, mi sucio,
8: sí.
7: Tuvieron también a los famosos Temptations.
8: A los Temptations, claro,
7: ¿no? Y trabajaban mucho con agrupaciones que, digamos, se podían llamar coreográfico vocales, pero estos sí cantaban y sí bailaban de verdad.
8: Así es una familia. Ellos son parte de un soundtrack que se llama The Last Dragon, una película que él no quiso quedarse atrás. Berry Gordy dijo que era una película tipo Bruce Lee con acciones que tuvieran que ver con el karate, y esta se llamaba The Last Dragon, y esto es The Barge con The Rhythm of

0: En música y cine de Old School, de la película The Last Dragon de 1985, producida por Motown. Eso fue Rhythm of the Night con The Barge.
1: Aquí estaba lanzando a Vanity, esa cantante que después Prince conociera, que hicieron Vanity Six, que fracasó porque no tuvieron ningún éxito Prince con ella, pero ella era la actriz principal de esta película. Y ahora vamos a pasar a una que sí fue un verdadero éxito en cuestión soundtrack, no tanto en la película, socio.
0: No, mi socio, creo que la película fue un intento por la comunidad afroamericana de mostrar cómo hubiera sido el casting de una película hecha solamente por actores de color, que fue así como se hizo. Estaba Quincy Jones detrás, produciendo ese soundtrack también en 1978, pero marca el inicio de lo que se convertiría en la independencia de Michael Jackson, de su grupo, de otro quinteto, de los famosos también Jackson 5. 1978 es un año antes de que saliera el álbum Off the Wall también, pero también es una declaración del amor que Michael Jackson sentía por Diana Ross y esa profunda admiración.
1: Así es, y bueno, esto fue primero un musical en Broadway en el 74, y después de ahí se hace la versión fílmica basada en El Mago de Oz, porque no es tal cual El Mago de Oz, aunque sí tiene algunos elementos de inspiración directa, y ahí venía esta canción que llegó al primer lugar en las listas de R&B, de Soul y de Pop.
0: Y mi querido socio, también a mí me parece que es impresionante cómo eran similares en su momento la voz de Michael Jackson y la de Diana Ross, y aquí se puede escuchar en esta canción.
1: Claro, hasta el gritito famoso de Michael Jackson está absolutamente tomado de Diana Ross, de la película The Wiz con Michael Jackson y Diana Ross.
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0: Wiz, una película producida por el sello Motown de Norteamérica, protagonizada por Michael Jackson y Diana Ross. Ese fue el ya clásico Eason Down the Road.
1: Fíjate, socio, que en esta película había muchas superestrellas importantes. Había un retorno de Lena Horne, esa dama importantísima de Broadway. Estaba Richard Pryor, que pues finalmente es la máxima estrella de comedia, por lo menos de aquel entonces. Uh-huh. Y el screenplay, el libreto era de Joel Schumacher, que bueno, también es un grande de la cinematografía. Entonces desde tenía luego todo, tenía todo. Creo que como bien dijiste hace un momento que estábamos fuera del micrófono, merece una nueva oportunidad y deberían hacer una nueva versión de esta película.
0: Estoy de acuerdo, mi socio, y vamos a mantenernos en 1978 con una película también que yo creo que fue de esas banales, ¿no? Socio, que no significó tanto. Es mucho más importante la canción que le da título al filme que la película per se.
1: Así es, querido socio. Fíjate que esta era una coproducción de Motown con Casablanca, que Casablanca era el sello más importante de música disco. Y esta canción de Paul Yavara se lleva el Oscar como la canción más importante en aquel momento. Y es una canción que verdaderamente puede representar una era completa como la era disco. Acuérdate que en la película salía Jeff Goldblum, Debra Winger, en papeles menores, y aparecían por parte de Motown los Commodores, pero realmente la canción que se llevó a las palmas es esta.
0: Vamos a escuchar Thank God It's Friday.

0: Thank God It's Friday con Love and Kisses, esta banda francesa que se incluye en esta banda sonora muy exitosa y que representaba un primer lugar para todos los que furiosos decían que ya sea viernes y vámonos a chupar.
1: Pues vámonos, socio.
0: Vámonos, vámonos.
1: Pero no es viernes hoy.
0: Bueno, pero podemos chupar de todos modos.
1: Esto es Old School número 99.
0: Dejen que la radio los sorprenda chupando en cualquier día de la semana.
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3: Esto es Old School número 99, tres maneras diferentes de poderlo escuchar. Primeramente a través de toda la cadena Mix, luego estamos a través de iHeartRadio en la aplicación y en el hub de Explora, que es exploramusica.com, donde ustedes lo único que tienen que hacer es visitar nuestra página directamente, mi socio, ponerle play al reproductor que dice iHeartRadio y ahí estamos.
4: Y además en nuestro sitio pues tenemos recomendaciones, tenemos playlists, tenemos todos los programas que hacemos los lunes. Somos muy felices, cuánta dicha Explora.
3: Y tenemos además ahora a una agrupación británica que se llamaba Stereo MCs, que tuvo su único momento de brillo en 1992.
4: Así es, querido socio, aunque habían tenido un éxito en Gran Bretaña con un sencillo un año antes, realmente son las dos canciones que los lanzaron a nivel mundial y que eran interesantes porque mezclaban el naciente hip hop con la música electrónica de una manera muy interesante.
3: Vamos a recordar esta agrupación con Step It Up.

0: Step It Up, el segundo sencillo de este disco Connected, que fue el que los lanzó a la fama mundial con Stereo MCs. Y fíjate, socio, que esta canción llegó más alto que la que realmente es el título del disco y con la cual ellos pretendían conquistar el mundo.
1: A mí me resulta muy interesante, mi socio, escuchar este grupo y ver cómo de verdad su sonido era muy diferente a lo que en ese momento existía, porque en los Estados Unidos pues estaba teniendo el grunge a todo lo que daba, y el Britpop estaba también regresando un poco a las raíces de lo que había sido el rock and roll, con algunos tintes electrónicos. Pero lo interesante es cómo estaba programada la música de estos señores, lo que hacían en el estudio, y como tú dijiste hace un momento también, la incorporación de ciertos elementos de hip hop que lo convertirían en algo muy muy interesante, con unos toques también ambient por ahí, ¿no? Y una flautita que se escuchaba, ¿no?
0: Y samplers, que también era una novedad. Y este ya era su tercer disco, porque grabaron hasta el 2011 y siguieron teniendo otros discos, pero bueno, finalmente estos son los únicos que conocemos. Y ahora viene el tema del disco, este que también fue un gran éxito, Connected, con Stereo MCs.

0: Directamente desde Clapham, Inglaterra, eso fue el trío Stereo MCs con Connected.
1: Una banda con mucha onda, tenían sus bailarines, tenían vocalistas, además de ellos tres. Y bueno, tenían un groove muy especial que los hizo llegar lejos, pero pues ojalá hubieran llegado más aún.
0: Y el Britpop nunca hubiera evolucionado en los años 90 si no hubiese tenido un antecedente directo que fue el New Romantic. ¿Quieren ustedes conocer cuáles fueron las canciones esenciales del New Romantic?
1: Sí, sí queremos, querido socio, pero eso será al regreso aquí en Old School.
0: Permitan que la radio lo sorprenda con canciones muy escuchadas, pero muy sabrosas.
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3: Auditorio de toda la cadena Mix y de iHeartRadio, muchas gracias por acompañarnos en el volumen número 99 de Old School. Nos vamos hasta Inglaterra, hacia finales de la década de los 70, cuando se empezaba a gestar un movimiento musical muy interesante.
4: Así es, querido socio, venía de los clubs y en esos clubs había personajes que les gustaban los vestuarios ancestrales y las historias del pasado y otras épocas. Entonces ellos se juntaban para llamarse Blitz a ellos mismos, y ahí estaba Steve Strange, ahí estaba Marilyn, que era un trans que fue muy famoso en esa época, personajes de la vida nocturna, y ellos dieron pie a este movimiento que es un subgénero del synth pop y de la new wave. Pero aquí lo que es importante decir es que los grupos eran de rock e incluían sintetizadores, no era nada más sintetizadores, sino era la fusión de ambos géneros.
3: Claro, como bien lo dice mi socio Mario Lafontaine, la fusión entre la música electrónica y los instrumentos tradicionales se le llama New Romantic también. Y vamos a irnos hasta 1983, un álbum tremendo que se llamaba Color by Numbers, creado por Culture Club, y esto es uno de los himnos de New Romantic para empezar nuestro blog, que se llama Miss Me Blind.

0: American Culture Club y Boy George, el primer ícono de la diversidad y que era parte de este movimiento neoromántico, con ese maquillaje, con ese glamour y sobre todo con una actitud pues muy importante que marcó época definitivamente.
1: ¿Y quién pensaría que la manera de vestirse, mi socio, iba a ir junto con pegado con el sonido de la música? Todas estas bandas y también algunos artistas o músicos solistas se preocupaban mucho por lucir de manera impecable y eran románticos porque extrañaban las épocas victorianas y la literatura también que se creó en Inglaterra hacia finales del siglo XIX.
0: Y tenían como ídolo a Brian Ferry, que fue un pionero en este rollo de convertirse en un glam, en un glamour elegante el que utilizaba en escena, como este dúo, que fíjate que este dúo fue producido por Trevor Horn en su primer disco y tuvo mucho éxito. Era un grupo muy fino que también tocaba el sentido del humor claramente y había mucha teatralidad. Con ustedes ABC y Poison Arrow.

0: Eso fue Poison Arrow con ABC, parte de la colección de las grandes canciones que recordamos como clásicos del movimiento New Romantic británico de la década de los 80.
1: Y no puede faltar Spandau Ballet, esta banda que también incluían elementos de jazz muy elegante y también entrarían en el Sofistipop, que el Sofistipop es un pariente muy cercano de este movimiento de New Romantic, y ellos tenían a un sax, que eso los hacía muy diferentes.
0: Desde luego, mis socios, es una de las cosas que más me podían encantar, y la voz incomparable de Tony Hadley, como la van a poder ustedes escuchar brillar en Only When You Live.

0: su álbum Río, su segundo disco, con una ilustración también épica que marcó historia. Y bueno, socio, el New Romantic tiene absoluta influencia en cierta música de hoy en día y en el sophisticated pop, por supuesto.
1: Claro, mi socio, ahora nos vamos con una agrupación que se llamaba Ultravox. Estaba comandada por un hombre que, además de ser un gran filántropo, tenía una voz espectacular y escribía unas letras sensacionales, y nos referimos a Mitch Ure.
0: Exactamente, fue el cantante después de que John Fox dejara la agrupación en los primeros tres discos y cambió el elemento totalmente robótico para entrar en un terreno romántico y además inspirado en grandes eventos de la historia como la Guerra Mundial. Y de ahí viene Ultravox con esta canción que es verdaderamente un himno del New Romantic, Dancing with.

0: grandes grupos que representaron a New Romantic. Ese fue Ultravox con Dancing with Tears in My Eyes. Y nos vamos un año antes, a 1983. ¿Qué año, socio? Del 80 al 89, un movimiento que fue prácticamente una década de grandes grupos y canciones inolvidables.
1: Elegantísimas todas, como aquí esta banda que tomaba el funk como elemento principal mezclado con los synths y que tenía alguna similitud con Duran Duran, de hecho algún acercamiento ahí con alguno de los músicos de Duran Duran, pero lograron un éxito tremendo. Y aquí el cantante Limahl, después tomado por Giorgio Moroder para Never Ending Story, que se convirtió en un one hit wonder tremendo, tenía mucha influencia de la moda, estaba muy metido en estos pelos extravagantes que estaban de moda en este género, justamente en el New Romantic.
0: Vamos a escucharlos con

0: buscando la elegancia del New Romantic y esta década maravillosa de los 80 que ya no está con nosotros, Calla Gugu, Too Shy. Y mi querido socio, dime qué viene ahora.
1: A manera de nuevo romántico, socio,

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3: Qué grato es para Mario Lafontaine y un servidor tener a toda la cadena Mix conectada al unísono para escucharnos en este que es el volumen número 99 de la vieja escuela Old School, donde les vamos a presentar en original y dos copias el nombre de esta sección. Tres canciones, mi querido socio, que son covers o reinterpretaciones de las originales. Y bueno, tenemos que hablar de este hombre. No me gustaría hablar de este chichifo, un mal rapero, un plagiario, un payaso, que terminó dentro de la cama de Madonna como muchos otros, y ahí vivió su último momento de gloria. No sé si haya tenido un orgasmo sensacional Madonna con él, pero sería la única manera por la cual de verdad lo podríamos recordar para bien.
4: Irónicamente, la marca de discos que lo firmó se llamaba Ichiban, que Ichiban y Chichifo son como primos, ¿verdad?
3: Ah, totalmente.
4: Esto fue en el 89 y tuvo el sacrilegio de utilizar esta pieza que es un clásico del funk del 74 de Wild Cherry, que es una canción importantísima en la música.
3: Venía justo en su disco que se llamaba, ¿cómo, socio?
4: El disco se llama Ice Ice Baby.
3: I'm a chichifo. I'm a chichifo. No, en serio, vamos a decirlo. Ustedes recuerdan porque se plagió directamente el cover de Under Pressure de David Bowie y Queen. Y ahora nos sorprende con esto.
4: Y tampoco le dio crédito. Esto es del álbum Hook y es Vanilla Ice con esta canción, esta versión infame a Play That Funky Music.

0: 1999, el infame Vanilla Ice destrozando el clásico de Wild Cherry, Play That Funky Music.
1: Y ahora vamos a pasar del vómito a lo bonito.
0: ¡Ay, qué bonito!
1: Esta pieza original de Rod Argent de Los Zombies es una gran canción de los 60s, del 64, que fue un sencillo para ellos, muy exitoso, pero vuelve a nacer. Es increíble porque aquí es una forma de cómo la ola inglesa es llevada al mundo latino de una forma increíble por un genio absoluto y orgullosamente mexicano.
0: Y lo hemos platicado, mi socio, que siempre hay Santana para todas las décadas. A partir de finales de los 60, concretamente 1969, y hasta este año, cuando ya Santana es un artista independiente, continuamente buscando la supervivencia a través de la renovación de su música, de la incorporación de ritmos. Y en este momento, por ejemplo, estamos hablando de un Santana que dejaba la era psicodélica para incorporarse de manera más formal al pop, ¿no?
1: Así es, en el álbum Moonflower del 77, que contenía canciones en vivo y también otros temas en estudio. Esta es una de las versiones en estudio, sublime cover a esta increíble pieza de Los Zombies que se llama She's Not There, con el grandísimo Carlos Santana.

0: el sabor latino de Carlos Santana, brindado a uno de los grandes clásicos de la ola inglesa. Eso fue She's Not There, que iniciara formalmente la psicodelia sesentera a cargo de los Zombies en el Reino Unido.
1: Y ya que estamos en covers sublimes, vámonos con uno que el mismo Bono dijo que era la versión que más le gustaba de esta canción. Y este es un grupo de Neo Soul que nada más tuvo este disco, pero vaya manera de dejar la memoria con esta sublime versión a esta increíble canción.
0: Tenemos que recordar 1988, cuando aparece la película de Ratland Home, que es la narrativa de aquella visita célebre de la gira de The Joshua Tree que hace U2 por los Estados Unidos. Se meten a Harlem y adentro de una iglesia graban a un coro de gospel que después llevarían a que interpretara junto con ellos I Still Haven't Found What I'm Looking For en el escenario en diversas ciudades de Norteamérica. Y este es el tributo de una agrupación llamada The Chimes a